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20: Ok. Bienvenidos. Hola, Rihanna. Reina de Rihanna, éxito verano 2007. Somos Subir el Volumen. Arrancamos una nueva edición. Sebastián, DJ Class, Ulises Chequi por acá para conectarte con tus canciones.

0: Dua Lipa. Somos Subí el Volumen, la suma de todos tus éxitos.
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0: Luis Fonsi, Omar Montes para Marbella.
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Marbella, Omar Montes y Luis Fonsi. Estás escuchando las buenas canciones que tenemos en tu playlist en Sube el Volumen. Diego Torres llega para sonar muy fuerte con Mejor que ayer. Quédate hiperconectado a los éxitos que forman parte de tu vida.

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7: Bueno, ¿qué temazo ponemos de Fonseca para Te Mando Flores? ¡Sui!

Qué bueno, pegamos un clásico 80 para escuchar a Roxette con Vestida para el Éxito 1988. Un tremendo clásico vinilo, el Subí. La buena canción para recordar, para transportarte en el tiempo. Y suena así, escucha.

0: los 80. Rockset para vestida para el éxito. Grandes clásicos que no paran nunca. Boy White UK para Understand. Pedazo de canción que suena con todo. Qué buen playlist el de hoy. Bueno, como siempre, ¿no?
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4: Es la hora 21:39.
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Bueno, After The After Party, Charlie XCX y Lil JT en su vía. Ahora Guetta, Afrojack, Dirty Sexy Money. Acompaña a Charlie XCX, que se queda, y French Montana.

Charlie XCX, French Montana, Dirty Money, junto a Afrojack y David Guetta. ¿Sacará Guetta alguna otra bombita? Siempre lo hace ahora. Manu Turizo y María Becerra para X.

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5: Es la hora 22, 11 minutos.
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Bueno, tremendo. Fines de los 90 para Lenny Kravitz haciendo American Woman, clásico vintage track en su vida. Y ahora, un touch de Miranda. Quédate escuchando buenos éxitos. Si estás en subir el volumen, tu música suena el doble o el triple. Bueno, suena muy fuerte. Esto es Tu Misterioso Alguien.

A mi lado, Roger King y Rake en Subí el Volumen. No queda más. Nos vamos con Uy, temón de Babasónicos. Nos encontramos acá siempre en Subí el Volumen para sonar con todo. Chao, desconectamos.

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2: Es la hora 23:11.
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0: Consumo de energía y agua, las tarifas y contratos con UTE, las autorizaciones ambientales, las exoneraciones tributarias y el costo fiscal del régimen de zona franca.
1: Además, pidió identificar a los participantes e intermediarios de la negociación, conocer los eventuales conflictos de intereses y aclarar el alcance de las cláusulas de confidencialidad. Da Silva solicitó que las respuestas estén acompañadas de documentación y que se indiquen expresamente los aspectos del proyecto que todavía no están definidos.
0: Otra reacción, el intendente de Paysandú, Nicolás Olivera, reclamó al gobierno nacional una definición sobre el proyecto de HIF Global, destinado a construir una planta de hidrógeno verde y combustibles sintéticos en su departamento, cuya concreción permanece pendiente desde hace casi 2 años.
2: Pero ya hace 1 año y pico, 2 años que estamos en esta vuelta, ¿no? Se podrá imaginar que Uruguay, siendo un país que está peleando por inversión, debería tener otros reflejos, que lamentablemente en este tema vemos que, más allá de la buena voluntad del presidente, que se reunió con la empresa, que le dio a la empresa certezas verbales, y que valen porque es el presidente de la República, también creo que podríamos haberlas dado por escrito como corresponde, ¿no?
1: Olivera atribuyó las demoras a la burocracia del gobierno y a la inacción de algunos actores, dijo.
0: También cuestionó los costos de producción en el interior, particularmente el precio de la energía y los fletes, que, según señaló, perjudican la competitividad del norte frente a los departamentos cercanos a Montevideo.
1: Olivera vinculó esas dificultades con la localización de la inversión de Solaria. Con ironía planteó que habría que ponerle rueditas concretamente a los departamentos de Paysandú, Salto, Artigas y Tacuarembó para así acercarlos al puerto de Montevideo y mejorar sus posibilidades de captar inversiones.
0: 7:17.
1: Vamos con otros temas que se destacan en esta jornada.
0: La Asamblea General aprobó ayer con 65 votos en 128 legisladores presentes la moción del Frente Amplio que remite a la Fiscalía el informe de la comisión parlamentaria que investigó la contratación del astillero español Cardama para construir 2 patrullas oceánicas.
1: La iniciativa solicita investigar hechos con apariencia delictiva y determinar eventuales responsabilidades penales de funcionarios públicos y particulares.
0: ¿Cómo salió esto? Se preguntarán los oyentes. Habíamos anticipado que iban a presentarse 4 informes en sala luego del trabajo largo de esta comisión investigadora bicameral. En principio ninguno iba a alcanzar los votos necesarios. Bueno, salió adelante la moción del Frente Amplio después que los 2 diputados de Cabildo Abierto abandonaron la sala, rompiendo el empate de 65 legisladores que existía entre el oficialismo y la oposición.
1: El diputado cabildante Álvaro Perrone explicó en diálogo con El País que su decisión buscó permitir que las actuaciones de la comisión llegaran a Fiscalía ante la imposibilidad de alcanzar un acuerdo entre los partidos. Según sostuvo, había intentado negociar una moción conjunta para remitir toda la documentación y los 4 informes elaborados, pero la propuesta no prosperó. Si me quedaba, había empate y no salía ninguna, afirmó. La moción, finalmente aprobada, incluye la documentación recabada por la comisión y el informe Frente Amplista que plantea investigar posibles delitos de abusos de funciones, omisión de los deberes del cargo y falsificación ideológica por funcionario público.
0: Durante el debate, el Frente Amplio cuestionó las decisiones adoptadas por el gobierno anterior en la selección del astillero gallego, las prórrogas otorgadas para presentar las garantías y la autorización de pagos.
1: En conferencia de prensa, el senador Eduardo Brenta lamentó que la resolución votada no fuera aprobada por unanimidad.
3: Lamentamos realmente, lo dijimos en otra oportunidad, lamentamos realmente que esta resolución no hubiera sido unánime, porque en realidad esta resolución persigue básicamente la defensa de los intereses nacionales frente a lo que es una estafa que el Estado uruguayo tuvo que sobrellevar a partir de este proceso en el cual se incorporaron garantías falsas, no se ha reconocido este hecho por parte de la oposición y donde claramente hay responsabilidades administrativas, políticas y eventualmente penales.
1: La oposición rechazó esas acusaciones.
0: Hablando en conferencia de prensa, el diputado del Partido Independiente, Gerardo Sotelo, sostuvo que la rescisión del contrato, resuelta por el Poder Ejecutivo, respondió a una decisión política destinada a perjudicar la gestión de la administración anterior, la de Luis Lacalle Pou.
4: Ni siquiera puede explicar por qué tomó la decisión que tomó. Lo cual nos hace, más que sospechar, confirmar que se trataba de una operación política. Quisiéramos decir que hoy se termina la operación Cardama. El problema es que no se termina más que su consideración institucional parlamentaria, porque no sabemos cuánto nos va a costar.
0: Ya seguimos, hay más noticias.
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0: 7:20 son ahora.
1: Nos vamos al panorama internacional.
0: El Vaticano informó hoy que el Papa León XIV pasó bien la noche y desayunó en el Hospital Gemelli de Roma mientras se recupera de la operación del martes pasado en la que le extirparon un nódulo pulmonar que resultó ser un tumor maligno.
1: Ayer los médicos, citados por el Vaticano, informaron que los análisis de sangre y la radiografía de tórax realizados tras la cirugía mostraban una evolución posterior normal. Además, se han hecho más pruebas para ver si el cáncer se ha propagado.
0: Según los especialistas, estos exámenes permitirán determinar el estadio exacto de la enfermedad y los

0: asuntos del panorama internacional.
1: El presidente Donald Trump aseguró que Estados Unidos prepara una exploración masiva de petróleo, gas y minerales en Groenlandia, pero no detalló qué proyectos ni con qué autorizaciones.
0: El gobierno de Dinamarca respondió que el acuerdo de seguridad firmado el mes pasado entre ese país, Groenlandia y Estados Unidos no concede derechos de perforación o minería ni ventajas a empresas estadounidenses.
1: Otro dato de contexto, Groenlandia prohibió nuevas exploraciones petroleras en el año 2021.
0: El anuncio de Trump vuelve a poner en cuestión las intenciones de Washington sobre la isla, cuya soberanía danesa y derecho a la autodeterminación groenlandesa fueron reafirmados en el acuerdo.
1: Una de la interna de Estados Unidos, la inflación interanual subió en septiembre a 3,7%, 3 puntos más que en agosto y superó las previsiones.
0: El índice de precios al consumidor aumentó 0,6% durante el mes. La energía subió 5,2% y la gasolina 9,1%, lo que explicó más de la mitad del avance mensual.
1: La inflación subyacente, que excluye alimentos y energía, quedó en 2,6% interanual.
0: El dato llega a pocas semanas de las elecciones legislativas y puede influir las decisiones de tasas de interés de la Reserva Federal.
1: Rusia lanzó durante la noche de ayer 39 misiles balísticos y de crucero, así como 128 drones, y 4 de esos misiles y 115 drones fueron derribados, según informó la Fuerza Aérea de Ucrania.
0: Es la segunda noche consecutiva en que Kiev ha sido alcanzada por misiles rusos y ocurrió justo cuando el presidente Volodymyr Zelensky se preparaba para reunirse hoy en Londres con el primer ministro del Reino Unido para discutir la aceleración de los envíos de equipos de defensa aérea a Kiev.
1: Al menos 600.000 personas en toda Ucrania se quedaron sin electricidad tras los ataques con misiles y drones rusos durante la noche, según explicó Zelensky.
0: Su portavoz dijo que la infraestructura energética crítica había sido atacada tanto en la capital, Kiev, como en la ciudad nororiental de Kharkov, a pesar de que el presidente Donald Trump aseguró el domingo de que habría un alto al fuego energético entre Rusia y Ucrania.
1: El presidente Zelensky exigió hace minutos honestidad a sus aliados en la guerra contra Rusia y le pidió a Estados Unidos que no se ponga del lado del agresor en medio de un nuevo aumento de las tensiones con Washington.
0: Necesitamos honestidad por parte de nuestros socios respecto a esta guerra. Es importante que todos en Estados Unidos se pongan del lado de nuestros esfuerzos para proteger vidas, poner fin a esta guerra y garantizar la seguridad, y no del lado del agresor, fue lo que escribió en la red social X.
1: Cambiamos de escenario violento, vamos a Medio Oriente. En Arabia Saudita, los hutíes atacaron la sede de la compañía petrolera estatal Aramco en Dharam y dañaron oficinas del director ejecutivo y otros altos cargos sin causar víctimas, según funcionarios regionales citados por las agencias de noticias.
0: El grupo había advertido que lanzaría un misil balístico contra la ciudad. Este ataque es distinto de los registrados anteriormente en Riad. Amplía lo que es la amenaza contra infraestructura estratégica saudita en el marco de la guerra regional.
1: Saltamos, vamos a otra parte del mundo. China y Corea del Norte inauguraron ayer el nuevo puente sobre el río Yalu, tras años de demoras, en una señal de reactivación de sus vínculos económicos.
0: El primer ministro chino, Li Qiang, afirmó en un mensaje durante la ceremonia que la relación bilateral entra en una nueva etapa.
1: China terminó su tramo de este puente en 2014, pero la parte norcoreana quedó paralizada durante años, en un periodo de tensiones por las sanciones vinculadas al programa nuclear de Pyongyang.
0: La apertura crea ahora una nueva conexión terrestre entre ambos países.
1: Y para terminar esta recorrida, venimos a América Latina, concretamente dos noticias de Colombia. La primera, adentro del país, miles de personas participaron ayer en las primeras protestas contra el gobierno de Abelardo de la Espriella, convocadas por sindicatos y por organizaciones sociales en varias ciudades.
0: Las centrales sindicales, docentes y grupos opositores reclamaron mejoras laborales y educativas y cuestionaron las políticas del nuevo ejecutivo.
1: Las marchas ocurrieron un día después de que el presidente firmara un decreto que modifica los protocolos policiales para actuar durante protestas. El gobierno sostiene que busca proteger las manifestaciones pacíficas y responder a los actos violentos.
0: La manifestación fue la primera prueba de movilización opositora desde el cambio de gobierno.
1: Y la otra, el gobierno de Abelardo de la Espriella inauguró ayer la nueva embajada de Colombia en Jerusalén y trasladó allí la representación que tenía en Tel Aviv.
0: La apertura, encabezada por los cancilleres Omar Bula y Gideon Saar, concreta una promesa de campaña y marca un giro frente a la política del expresidente Gustavo Petro, que, recordemos, rompió relaciones con Israel en 2024 por la guerra en Gaza.
1: ¿Algún dato más de contexto?
0: Bueno, Jerusalén tiene un estatus disputado. Israel presentó la medida como un reconocimiento de la ciudad como su capital.

0: Ya seguimos, viene la tercera parte de este panorama.
1: Bienvenidos, señoras y señores, a este partido inolvidable. 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
1: Sigue Laudi, hace una finta y ¡gol! ¡Golazo! El maíz se libró de las malezas, quedan fuera del campeonato.
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0: El Ministerio de Transporte. La cuarta se produjo en una construcción llevada adelante por particulares.
14: Los cortes restringieron incluso la conexión internacional que llega por los cables submarinos de Maldonado.
0: Las reparaciones terminaron durante la noche del martes al miércoles.
14: El vicepresidente de Antel, Pablo Álvarez, fue consultado ayer en rueda de prensa por el incidente.
15: Vamos a seguir investigando, hemos hecho consulta con el Ministerio de Transporte. Cuando una obra se va a realizar, hay información de por dónde pasan infraestructuras críticas importantes, electricidad, agua, gas, fibra óptica. Sin embargo, se vio igual afectado, así que seguimos conversando para averiguar, y con la investigación y la información que recabemos haremos todas las acciones que sean pertinentes.
0: La investigación del caso Conexión Ganadera tuvo ayer sus primeras tres condenas. José Cristina y Óscar Bertoletti, responsables de la empresa Añó, y Jorge Moreno, titular de Alfalfar, admitieron haber cometido apropiación indebida y fueron condenados mediante acuerdos abreviados con la Fiscalía de Lavado de Activos, encabezada por Enrique Rodríguez.
14: Los dos primeros recibieron penas de 12 meses de prisión, sustituidas por libertad a prueba, mientras que Moreno fue condenado a 16 meses, de los cuales deberá cumplir 3 bajo arresto domiciliario nocturno y los restantes 13 en libertad a prueba.
0: Durante la audiencia, el fiscal explicó que las empresas actuaban como tomadoras de ganado dentro del esquema de Conexión Ganadera y debían cuidar los animales que respaldaban las inversiones.
14: En el caso de Añó, existían contratos vigentes que comprometían casi 6.000 ovinos y $670.000. Pero después del concurso, solamente se encontraron 1.485 animales. Sus responsables reconocieron haber vendido unos 3.000 ovinos para cubrir gastos operativos.
0: En Alfalfar, los contratos comprendían 1.320 vacunos por $935.700, en que únicamente se recuperaron 43 animales. Moreno admitió que parte del ganado había sido vendido para financiar el funcionamiento de la empresa y dijo que otros animales nunca habían ingresado a sus campos.
14: Según informó el diario El País, durante la audiencia varios abogados de los inversores cuestionaron las penas y la calificación jurídica acordada.
0: El juez Alejandro Martínez de las Heras condenó al Ministerio de Defensa a entregar, en un plazo de 10 días corridos, información sobre 7 aeronaves militares que podrían haber sido utilizadas para trasladar clandestinamente detenidos desaparecidos desde Argentina hacia Uruguay en la época de la dictadura.
14: La sentencia hizo lugar a una demanda presentada por el periodista Roger Rodríguez luego de que la cartera sostuviera que los documentos solicitados no existen.
0: Según informó el diario El País, el magistrado consideró que el Ministerio de Defensa no acreditó haber realizado una búsqueda seria, exhaustiva y razonable de los archivos.
14: A través de la Ley de Acceso a la Información Pública, Rodríguez había solicitado en mayo los historiales de vuelo de 7 aeronaves entre 1973 y 1985, incluyendo registros de partidas, escalas, destinos, tripulantes y responsables de las misiones.
0: 7:35.
14: Vamos a noticias de economía y empresas.
0: La Dirección General Impositiva, la DGI, comenzó a enviar comunicaciones a empresas que iniciaron actividades a partir del 1 de enero del año pasado y presentan inconsistencias en sus declaraciones juradas o pagos del impuesto al valor agregado correspondientes a 2025 y 2026.
14: El organismo busca que los contribuyentes regularicen su situación antes de que se acumulen deudas, multas o se dispongan procedimientos de fiscalización.
0: Las notificaciones se realizan mediante la bandeja de comunicaciones disponible en el portal de la DGI.
14: Allí se informa a cada empresa sobre las diferencias detectadas y las medidas necesarias para corregirlas. Entre las opciones se encuentran presentar declaraciones juradas omitidas, modificar aquellas que contengan errores o abonar las diferencias de puestos que correspondan. La DGI también ofrece asistencia personalizada a los contribuyentes que necesiten orientación para resolver las observaciones.
0: 7:36 minutos.
14: Cerramos con otras noticias.
0: La Federación de Funcionarios de Salud Pública denunció que alrededor de 150 pacientes del Hospital Vilar de Bó llevan más de 2 meses sin recibir atención de psiquiatras debido a la falta de especialistas.
14: El sindicato advirtió que esta situación sobrecarga al personal médico y no médico del establecimiento y afecta las condiciones de asistencia. Además, informó que este miércoles se realizó una requisa en el hospital durante la cual se incautaron varios elementos punzantes.
0: Pablo Silva, representante sindical, explicó hablando con Subrayado que la escasez de psiquiatras responde tanto a renuncias como a las limitaciones en la cantidad de pacientes que atiende cada profesional.
14: Según sostuvo, esta situación obliga a enfermeros y otros funcionarios a enfrentar situaciones complejas sin el respaldo suficiente de especialistas.
0: Un recluso uruguayo de 25 años fue asesinado el martes de mañana durante una pelea con otro privado de libertad de nacionalidad brasileña en la cárcel de Santiago Vázquez, conocida como Excomcar.
14: El homicidio ocurrió sobre las 8 de la mañana en el módulo 6 del establecimiento penitenciario, después de que funcionarios policiales realizaran un control de rutina.
0: Según informaron fuentes de la investigación al diario El País, una vez finalizada la revisión, ambos internos comenzaron a enfrentarse utilizando cortes carcelarios.
14: Como consecuencia de las heridas sufridas durante la pelea, los dos fueron trasladados a la enfermería del establecimiento, donde se constató el fallecimiento del recluso uruguayo.
0: Un informe presentado ayer por la Institución Nacional de Derechos Humanos advirtió sobre las deficiencias en la respuesta estatal frente a la violencia territorial que afecta a niños, niñas y adolescentes.
14: Según los datos del Ministerio del Interior, incluidos en el documento, entre 2023 y 2025 se registraron 58 homicidios consumados, 53 tentativas de homicidio y 238 menores de edad heridos por armas de fuego. El organismo aclaró que las cifras deben interpretarse con cautela porque los organismos y los registros, no permiten establecer si todos los episodios ocurrieron en contextos de violencia territorial.
0: El documento propone crear un dispositivo especializado de emergencia, establecer mecanismos de protección inmediata para menores en riesgo de vida y revisar los protocolos de actuación policial en territorios afectados por la violencia.
14: También recomienda ampliar los canales de denuncia y mejorar la coordinación entre organismos públicos.
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0: Son las 7:39, 7:40 en este momento exactamente. Vamos, seguimos, pasamos al bloque siguiente de información. Vienen los números, vienen las cotizaciones.
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14: Les cuento, el dólar en nuestro país ayer subió poquito, 0,09%, y el promedio de las operaciones interbancarias quedó en 40 pesos con 236. En pizarra del Brow, el billete verde culminó la jornada de ayer cotizando a 39 pesos para la compra y 41 pesos con 40 para la venta. Vamos a Brasil, donde la divisa estadounidense ayer subió por segunda jornada consecutiva y cerró en 5 reales con 0,44. Cruzamos el charco ahora en la República Argentina. El dólar en el mercado oficial tuvo una leve suba y cotizó en 1.513 pesos. El euro, por su parte, disminuyó ayer frente al dólar y al término de la jornada cotizaba a 1,1154. ¿Qué más? Agreguemos el precio del petróleo. Bueno, en este momento el barril de crudo Brent cotiza a $103.93. El WTI, el West Texas, cotiza a $94.77.
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0: ¿Qué hora es? Son las 7:46 ahora. Seguimos. Vamos a ver qué pasa en nuestro entorno más cercano.
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0: Brasil. Seguimos con mucha atención lo que ocurre allí mientras se acerca la segunda vuelta. El informe es de Marcelo Silva de Souza.
1: ¿Qué tal? ¿Cómo les va? Muy buen día para todos. El Senado brasileño aprobó ayer una reforma laboral histórica que altera el régimen de trabajo en todo el país y sacude por completo también el tablero electoral a solo 11 días de los comicios presidenciales. Se trata de la eliminación de la llamada escala 6x1, un régimen muy arraigado en el comercio y los servicios locales que obligaba a trabajar 6 días consecutivos con apenas un día de descanso. La enmienda constitucional reduce la jornada semanal obligatoria de 44 a 40 horas sin rebaja salarial e introduce 2 días de franco a la semana, preferentemente con el domingo incluido. La propuesta, aprobada por una contundente mayoría de 75 votos contra 1, representó un triunfo político de peso para el presidente Luis Ignacio Lula da Silva. La medida goza de un respaldo social arrollador. Según encuestas recientes, más del 70% de los brasileños apoyaba ponerle fin a esa escala. Para evitar justamente pagar el costo político del rechazo, la oposición, liderada por Flavio Bolsonaro, candidato que competirá contra Lula en el balotaje del 25 de octubre, resolvió liberar a su bancada y el propio legislador terminó votando a favor tras haber intentado sin éxito postergar la votación para después de las elecciones. El único voto en contra fue el del ex vicepresidente y senador Hamilton Mourão. La promulgación de la reforma se prevé para los próximos días y marcará un cambio drástico en las condiciones de trabajo de millones de empleados del gigante sudamericano. En tanto, en Sao Paulo, un feroz temporal provocó graves inundaciones, un caos generalizado en el tránsito y al menos una persona fallecida. La víctima fue una mujer de 47 años, tras derrumbarse su vivienda por un deslizamiento de tierra en el barrio de Brasilândia, en la zona norte paulista. Las precipitaciones fueron extraordinarias. En apenas 40 minutos cayó casi el 40% del agua prevista para todo el mes en el centro de la ciudad. Las imágenes más dramáticas, sin embargo, se vivieron en el túnel de Anhangabaú, una arteria neurálgica que quedó completamente tapada por el agua. Varios automovilistas y pasajeros de colectivos tuvieron que subirse a los techos y capós de sus vehículos para salvar su vida y esperar el rescate de bomberos. La ciudad registró árboles caídos, demoras y cancelaciones de vuelos, tanto en Congonhas como en Guarulhos, los dos aeropuertos, y una congestión vehicular que superó los 1.000 kilómetros de filas en plena hora pico.
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0: Seguimos. Esta noticia llega de Washington. Allí el canciller argentino Pablo Quirno firmó ayer un protocolo adicional al acuerdo comercial firmado en febrero. Un paso que, según el ministro, facilitará su aprobación en el Congreso y acelerará las exportaciones argentinas al mercado de Estados Unidos. Quirno, que se encuentra en la capital de Estados Unidos con el presidente Javier Milei, se reunió con el embajador Alec Oxenford y con Jameson Greer, representante de la oficina de representante comercial de Estados Unidos. Greer participó en la negociación del trabajoso pacto arancelario y de inversiones entre los dos países alcanzado en febrero, que tanto el gobierno argentino como el de Donald Trump buscan sea aprobado por el Congreso en Buenos Aires para que tenga mayor seguridad jurídica. Por ahora no se dio a conocer el documento firmado ayer. Según Quirno, el protocolo adicional al acuerdo sobre comercio e inversiones recíprocos permitirá la remisión del acuerdo al Parlamento para su aprobación y consolida la previsibilidad para las exportaciones argentinas al mercado estadounidense. Eso fue lo que escribió el canciller en sus redes sociales. ¿Seguimos? ¿A dónde vamos ahora?
14: Nos vamos a Chile. Ustedes escuchaban recién en el reporte de Marcelo Silva de Sousa esto de gran temporal, este feroz temporal que se dio en São Paulo. Bueno, en Santiago de Chile, ayer un temporal con granizo, lluvias intensas y un tornado causó daños en la capital. Ayer, de hecho, se suspendieron las clases en 115 centros educativos. El fenómeno en realidad comenzó el martes. El tornado, con vientos estimados entre 105 y 137 kilómetros por hora, dañó techos, por ejemplo, en la terminal de ómnibus de Alameda. El Servicio Nacional de Prevención y Respuesta activó una alerta roja para la región metropolitana y movilizó recursos de emergencia. Entre otras cosas, el Ministerio de Educación informó que 124 establecimientos tuvieron daños en 20 comunas. Al cierre del martes, 36.000 clientes estaban sin electricidad en el país, todos ellos o la mayoría de ellos en la región metropolitana. No se reportaron heridos ni fallecidos. Pero siguiendo en esta temática, bueno, las cataratas del Iguazú, la crecida del río, mantiene cerrados los circuitos superiores y Garganta del Diablo. Este jueves se habilitó únicamente el circuito inferior, según la administración del parque y la concesionaria. El caudal de agua continúa elevado y obliga a monitorear las pasarelas y lo que son los senderos para proteger a visitantes y trabajadores. La reapertura parcial es una actualización de lo que fueron las restricciones adoptadas por la crecida, que también afectó la navegación del puerto Iguazú.
0: Y una más para esta recorrida, para este panorama en la zona.
14: Bueno, nos lleva a noticias que tienen que ver con Venezuela, pero que vienen de Estados Unidos, porque Estados Unidos levantó las sanciones que pesaban sobre Jorge Rodríguez, el presidente de la Asamblea Nacional de Venezuela y hermano de la presidenta interina Delcy Rodríguez. El Departamento del Tesoro retiró su nombre de la lista de sancionados de la Oficina de Control de Activos Extranjeros. La decisión se produce en medio de acuerdos energéticos y contactos diplomáticos entre Washington y Caracas, pero no implica por sí misma un acuerdo político general.

0: ¿Qué día es hoy? Es 15, hoy es jueves 15 de octubre del año 2026. Y es en particular el día del Café Solidario, la 16ª edición del Café Solidario a beneficio de la Fundación Álvarez Caldeiro Barcia. Lo mencionamos al comienzo del programa, no viene mal reiterarlo. Se desarrolla otra vez este evento que es un clásico de la ciudad, pero que además se ha extendido a buena parte del país. Los bares y cafeterías donan el 100% de lo que recaudan por la venta de café a beneficio de la Fundación Álvarez Caldeiro Barcia, esta organización sin fines de lucro que trabaja hace más de 25 años para mejorar la sobrevida de los recién nacidos prematuros del Uruguay. Ya fueron a buscar en la lista el bar o café que tienen más cerca. Tienen todos los datos. No les va a costar, ¿eh? No les va a costar encontrar uno. La lista es enorme. Yo más temprano veía y sacaba cuentas con Romina. 360. Denle, vamos. Hagan un esfuercito. Busquen. Intervengan. Participen.
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0: Ustedes saben, uno de los grandes desafíos del sistema carcelario es que quienes pasan por una prisión puedan reinsertarse en la sociedad y no vuelvan a delinquir. Desde 2019, la Fundación Fénix trabaja justamente con ese objetivo. Nació en Maldonado, inspirada en una experiencia argentina que utiliza el rugby como herramienta de rehabilitación, y hoy está presente en cárceles de 4 departamentos del país. Combina deporte, espiritualidad, desarrollo humano y trabajo, y acompaña además a quienes recuperan la libertad. ¿Cómo funciona esta organización? ¿Qué resultados se está obteniendo? ¿Cuáles son las principales dificultades? Hoy en la entrevista central, después de 8:30, recibimos a Alejandro Ciarra, exministro de Desarrollo Social y hoy gerente general de la Fundación Fénix. Junto a él vamos a tener un testimonio directo de uno de los reclusos con los cuales Fénix ha desarrollado justamente su esquema de apoyo.
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0: Antes estaremos con la primera llamada del día, que colocará el foco en esta inversión que se anunció y se firmó en el día de ayer, 5.700 millones de dólares, la más voluminosa, la más grande en la historia del país, de acuerdo a cómo la presentó el presidente Yamandú Orsi. Vamos a darle contexto. Y luego, si seguimos en nuestro menú, si vamos avanzando más cerca de media mañana, llegaremos a la zona 2, después de 9:30, la tertulia. En la mesa, ¿quiénes estarán? Juan Herosa, Cecilia Aguiluz, Gabriel Udiño y Matías Bordaberry. Nos ocuparemos de algún tema de actualidad, de algún tema bien de estas horas, pero también de otro un poco más, ¿cómo decirlo?, reflexivo, de mediano plazo, sacando la nariz del vidrio, ¿no? Sacando la ñata del vidrio, tratando de poner un poquito más de distancia.
13: Y después, en la zona 3, les cuento, hoy tenemos mesa de científicos. ¿De qué nos vamos a ocupar? Bueno, de entender y conocer los Nobel. El Nobel de Física, el de Química y el de Medicina. ¿Por qué fueron estas distinciones en esta oportunidad? ¿Qué importancia tienen en cada una de las áreas? ¿Y qué impacto pueden tener en cada una de estas disciplinas? Lo vamos a estar conversando con Lucía Duarte, doctora en Física, con José Pedro Prieto, doctor en Ciencias Biológicas, Gustavo Seoane, profesor titular de Química Orgánica, y, por supuesto, con Héctor Musto también, que es el coordinador de la Mesa de Científicos.
0: Sí, viene bien esta edición de la Mesa de Científicos. Hemos pasado por la semana y algo de los premios Nobel, y no siempre, claro, sobre la marcha da el tiempo de detenerse, profundizar, conocer exactamente qué es lo que hay detrás de cada una de las distinciones, ¿no?
13: Y a veces son complejas, ¿no? De entender, de explicar, así que por eso vienen los especialistas, ¿eh? Con semejante tarea, explicar por qué estas investigaciones, bueno, fueron galardonadas como tal, con semejante título, ¿no?
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8: Van y vienen las nubes, va y viene el sol ese que parece que va a estar y no está. Sí, así continuamos cuando son las 8:06 acá en Montevideo.
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8: Damos paso a la primera llamada del día.
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8: El presidente de la República, Yamandú Orsi, firmó ayer un acuerdo con la empresa española Solaria, que desarrollará en Uruguay un parque tecnológico de centros de datos y generación de energía con una inversión total de 5.700 millones de dólares, presentada como la mayor en la historia del país. El proyecto, que se distribuirá en los departamentos de Canelones, San José y Florida, prevé generar 3.100 puestos de trabajo durante la etapa de construcción y otros 1.500 empleos permanentes una vez que el sistema esté completamente operativo. Durante el anuncio que Orsi realizó ayer después del mediodía en Torre Ejecutiva, el mandatario destacó que esta inversión es una señal al mundo sobre la estabilidad para invertir acá en nuestro país.
12: Y gana Uruguay porque este proyecto converge buena parte del país que queremos construir. Una economía que innova, una matriz energética cada vez más sostenible, más conocimiento, más oportunidades y desarrollo en el interior del país.
8: El proyecto, que funcionará bajo el régimen de zona franca, contempla, dijimos, una inversión total de 5.700 millones de dólares. De ellos, 5.500 se destinan a desarrollar centros de datos con una capacidad total de 500 megavatios. A esa cifra se suman otros 200 millones de dólares destinados a instalar parques solares fotovoltaicos con una capacidad de generación de 350 megavatios. El presidente Orsi destacó que la localización de las instalaciones en tres departamentos responde a la intención del gobierno de promover inversiones fuera de Montevideo. La noticia, claro, no pasó desapercibida, generó un gran impacto. Además, sorprendió, porque las negociaciones entre el Estado uruguayo y la compañía se desarrollaron durante varios meses, pero sin que nada trascendiera al respecto. Ayer, en la mañana, cuando se informó que el presidente de la República haría un anuncio, nadie sabía, nadie tenía datos, nadie tenía trascendidos a propósito de qué era lo que se iba a comunicar. Tenemos el esquema general sobre la mesa. Por supuesto, está pendiente profundizar a propósito del convenio con las autoridades. Pero para darle contexto en el día de hoy, vamos a conversar en los próximos minutos con el ingeniero Diego Oroño, presidente de la Asociación Uruguaya de Energías Renovables, AUDER. Diego es ingeniero en sistemas eléctricos de potencia y Senior Project Manager en la empresa Ingener. Diego, bienvenido, gracias por acompañarnos.
13: Buenos días, Emiliano, Romina y a toda la audiencia.
8: Primero ubiquemos en dos palabras qué es AUDER. Conversamos contigo hace pocos meses, pero viene bien refrescarlo.
13: Bueno, AUDER es la Asociación Uruguaya de Energías Renovables, una asociación que ya tiene más de 15 años y nuclea entre sus socios a empresas y a personas que tienen actividad e intereses en el sector, no solo en el sector privado, sino también empresas públicas como ANCAP y también la academia en distintos centros de investigación, con lo cual nosotros decimos un poco que AUDER ya se ha convertido en un ecosistema del sector energético en Uruguay.
8: Ayer, cuando se dio a conocer esta información, se destacaba que la compañía Solaria Energía y Medio Ambiente, esta multinacional española, opera en Uruguay desde hace casi una década. Concretamente cuenta con parques solares en Yung, departamento de Río Negro, y Mercedes, departamento de Soriano, cuya producción eléctrica comercializa a UTE. ¿Solaria integra a AUDER?
13: No, Solaria no es una empresa socia de AUDER, y hace unos minutos justo estaba verificando con mis colegas de la Asociación Uruguaya de Generadores Privados. Tampoco es integrante de dicha asociación. Es correcto lo mencionado, Solaria fue una de las empresas adjudicatarias de la licitación que se hizo de compra-venta de energía solar fotovoltaica allá por el año 2015-2016, y se construyeron dos parques que en los departamentos que mencionabas. La realidad es que los parques operan y Solaria honra con su contrato, pero no ha mantenido una delegación permanente en Uruguay con capacidad como para participar en el ecosistema que hablamos acá, con lo cual cumple con su contrato, pero no tiene una delegación permanente en Uruguay y por eso no es parte de, me imagino, de estas asociaciones. Bueno, si bien su historia en Uruguay por lo pronto ha sido exitosa en estos dos proyectos.
8: ¿Tú conoces, has estado en estos parques solares fotovoltaicos de Solaria?
13: Sí, la realidad es que me tocó participar de cerca porque participé en el gerenciamiento de ambos proyectos en la construcción. En aquel entonces, en la empresa que yo trabajaba, fue contratada para llevar adelante la construcción de estos dos parques. Entonces, bueno, los conozco de cerca y, bueno, he ido varias veces a los parques, incluso después de su puesta en servicio. Y, bueno, y la realidad es que el paso, digamos, de Solaria y el contrato que tuvimos en su día para la construcción fue un contrato que fue exitoso y se honró en todos sus términos.
8: ¿Algún detalle en particular de esas dos instalaciones?
13: Son instalaciones solares fotovoltaicas de unos 10 megavatios, muy típicas de, de aquella primera camada de licitaciones que hubo de eólica y de solares, era un tamaño bastante estándar, porque aparte son parques que están conectados a la red de distribución. Se realizaron varios parques de ese porte, no solo de Solaria, sino de otros de otras empresas, y fue bastante común en ese momento. Hoy en día ya los parques solares, por el avance tecnológico y por la bajada en precio, ya son de otro porte, ya es menos común ver parques de 10 megavatios, incluso en los anuncios que vemos de la inversión ya estamos hablando del monto de cientos de megavatios para los parques solares.
8: Sí, enseguida nos detendremos en ese tipo de números, pero antes de continuar, ¿cómo observaron desde AUDER, desde la Asociación Uruguaya de Energías Renovables, la noticia del día de ayer? ¿Estaban enterados?
13: Primero, con mucha... yo creo que es una buena noticia para el país, ni que hablar, para el sector en particular nuestro, y en particular porque va en línea con lo que desde AUDER venimos pregonando desde hace mucho tiempo, incluso en conversaciones con las autoridades. Recordarás, Emiliano, la última vez que conversamos era muy cerca de la celebración del Congreso anual que hacemos en AUDER. El título del Congreso fue La Era de la Electricidad, y era un poco decir, Uruguay hizo una transformación de su matriz de energía eléctrica, tiene capacidad renovable como para poder recibir industrias electrointensivas, y vaya que esta es una demostración de eso. Con lo cual, la primera reacción es una reacción de alegría. La segunda reacción es una reacción de sorpresa, porque nosotros que se podría decir que estamos un poco en la cocina del sector y en conversaciones continuas con autoridades y ni que hablar con todos los actores, la realidad es que nos tomó por bastante sorpresa, porque no conocíamos del curso de esta negociación, con lo cual, en un sentido aplaudir también que se haya podido llevar adelante una negociación de este estilo con el hermetismo que se llevó. La verdad que nos sorprende mucho. Hoy, ahora cuando hacías la introducción de la entrevista, cuando se hizo la convocatoria a la conferencia de prensa, mucha gente me escribió en la mañana de ayer preguntándome si hoy se anunciaba GIF, porque era un poco el olor que había del sector es, el presidente de la República va a anunciar el convenio con GIF, y la verdad que sorprendió el anuncio, pero una grata sorpresa, se puede decir.
8: Sí, el testimonio tuyo demuestra que efectivamente la negociación logró una reserva máxima, ¿no? Eso que fue uno de los temas de comentario en el día de ayer, y quizás, fue un factor que permitió coronar el acuerdo. Este que, por otro lado, implica esta cifra, ¿no? 5.700 millones de dólares. ¿Qué te dice ese número?
13: Obviamente que es un número que sacude, y si uno... Naturalmente, uno se tienta con ponerlo en comparación con las grandes inversiones que nos puede venir a la cabeza en Uruguay, como las plantas de celulosa. Es un número muy grande.
8: Pero, incluso es mayor que el número que se había estado manejando hasta ahora de la inversión todavía no confirmada 100% de GIF, ¿no?
13: Sí, está en el orden, sí, dependiendo de cómo se estructure totalmente el proyecto. En algún momento se manejaron números de este orden, sí. También para GIF. Después el proyecto de GIF se hizo una reversión un poco más pequeña. Con lo que se maneja hoy, sin duda que es un número mayor. Pero sí, hay que ponerlo un poco en contexto de que seguramente, si bien es una inversión descomunal para el país, hay una porción importante de esa inversión que tenga que ver con los propios equipamientos que van a ir adentro de los centros de datos, ¿no?
8: A ver cómo es eso, entremos en esos pormenores.
13: Como destacaban en los números que se vertieron en el día de ayer, de esos 5.700 millones hay aproximadamente unos 200 millones que corresponden a las plantas solares fotovoltaicas, ¿no? Esos son números razonables, con la economía que tiene hoy la energía solar fotovoltaica, no nos sorprende, y están bien. Luego,
8: 200 millones de dólares destinados a parques solares fotovoltaicos con capacidad de generación 350 megavatios, ¿no?
13: 350 megavatios, correcto. Bueno, y luego nos queda el resto, que son 5.500 millones, para la construcción y la instalación de dos centros de datos de 200 y 300 megavatios en una segunda etapa. Se habla de una primera etapa de un centro de datos de 200 megavatios y una segunda etapa de un centro de datos de 300 megavatios. Entonces, por los números, obviamente que no conocemos el detalle tecnológico de cómo va a ser el desarrollo de esos centros de datos. Yo anoche escuchaba la entrevista en TV Ciudad a la ministra, donde la ministra decía que en principio se habla de que son centros de datos para alojamiento en la nube y no centros de datos abocados para machine learning o inteligencia artificial. Con lo cual, teniendo eso en cuenta y teniéndose en cuenta más o menos con la infraestructura de este tipo de centro de datos de ese porte, obviamente hay una porción de esa inversión, que yo estimo anda en un 60% aproximadamente, que va abocado a lo que es componentes propios de equipos y de racks y de equipos de refrigeración y de equipos eléctricos que alojarán ese centro de datos. Pero bueno, hay otra parte muy importante y muy atractiva que tiene que ver con lo que quedará realmente acá en Uruguay, ¿no? Y en destino para las empresas que van a participar del proyecto y para todo el movimiento logístico que generará, sin lugar a duda.
8: 5.500 millones de dólares para dos centros de datos. Y centros de datos que serían dedicados a alojamiento en la nube. ¿No estaríamos hablando entonces de centros de datos dedicados a inteligencia artificial?
13: Eso me baso únicamente, Emiliano, en las palabras de la ministra en la entrevista que dio anoche en TV Ciudad. Es la información que manejo al día de hoy.
8: Entonces, ¿podríamos hacer la comparación con el centro de datos más grande que se está construyendo acá en nuestro país, que es el de Google, en Parque de las Ciencias? ¿Cuál es entonces el paralelismo? ¿Qué referencias podemos tomar ahí?
13: Bueno, el centro de datos, obviamente que la tecnología de este tipo de infraestructura cambia muy rápidamente, así como también los precios. Pero bueno, para que tengan una referencia rápida, el centro de datos de Google es un centro de datos que tiene una capacidad en megavatios de TI de unos 44 megavatios. Y estamos hablando de prácticamente la quinta parte de lo que sería la fase 1, el centro de datos de 200 megavatios que tiene este nuevo proyecto. Y la inversión que comunicó Google en su día era una inversión aproximada de unos 800 millones de dólares para ese centro de datos. ¿Ah? Entonces, eso como para que tengamos capaz que alguna referencia de un centro de datos que primordialmente da servicios en la nube, como es el de Google, si bien el centro de datos de Google de acá también tiene algo de inteligencia artificial, pero la principal parte da servicios en la nube. Bueno, podremos hacer ahí alguna especie de paralelismo entre lo que está acá transcurriendo y ya prácticamente que construido con el anuncio que se hace.
8: Entonces, la referencia o la comparación sería que cada uno

0: Veamos esa parte.
1: El de Google no, es interesante el punto, Emiliano, que traes por acá, porque bueno, también eso es otro de los planteos que de alguna manera nosotros venimos llevando adelante y que creo que en este caso el gobierno con buen tino lo está recogiendo, que es solicitar que aquellas inversiones que sean electrointensivas en Uruguay, en su propuesta, vengan de alguna manera acompañadas con una inversión en generación para cubrir parte de la demanda que van a generar. Está claro que cuando aparece una industria de este porte, de este nivel, tengamos un número en la cabeza que creo que está bueno para que lo tengamos toda la audiencia. El pico de la demanda de potencia en el Uruguay anda en el entorno de los 2.200 megavatios. Estamos hablando que 500 megavatios en data center es la cuarta parte de la demanda del Uruguay.
0: O sea, este complejo, una vez que esté pronto, va a consumir el equivalente a la cuarta parte de lo que es el pico de consumo en Uruguay hoy.
1: Correcto, correcto. Y como conocemos, los centros de datos funcionan en un régimen continuo 24/7, ¿no? Entonces, yo te estoy mencionando el pico y hay momentos que incluso en la noche en el Uruguay quizás están consumiendo 1.500 o 1.400 megavatios de potencia y bueno, y vamos a tener estos centros de datos con 500 megavatios, con lo cual...
0: Sí, estos centros consumen de manera constante 500, ¿no?
1: Continuo, constante. 24 horas, 7 días a la semana. ¿Y por qué hago esta referencia? Porque sin duda que si bien Uruguay tiene una matriz potente desde el punto de vista del abastecimiento de la demanda y que puede responder, y máxime con las inversiones que ya están anunciadas en los últimos tiempos en generación, puede responder al crecimiento vegetativo de la demanda, a ese avance año a año que anda siempre en el entorno de un 3, un 4% que va aumentando la demanda de energía eléctrica todos los años en el Uruguay, no puede responder a un salto de estas características. Entonces, pasa a ser muy importante que una empresa que viene a instalarse con una demanda tan potente acompañe esa inversión de una inversión en energías renovables o eventualmente traiga a otras empresas que inviertan en energías renovables y celebre contratos entre ellas. Es otra opción y otro modelo similar al modelo que planteaba GIF, por ejemplo. Entonces, en definitiva, quizás uno escucha centro de datos y energías renovables, la audiencia puede estar escuchando esto y pensar qué tiene que ver, por qué estamos, tiene coherencia esto, y bueno, por supuesto que tiene coherencia, porque es aumentar significativamente el consumo de energía eléctrica, pero por otro lado, acompañarlo de más renovables para poder atender ese consumo. Y una
0: aclaración... Pero de todos modos, la capacidad de generación de energía fotovoltaica prevista en este proyecto no alcanza para el consumo previsto, ¿no?
1: No alcanza, bueno, a eso iba, así que la pregunta es atinada. Para que se haga una idea un poco la audiencia, 350 megavatios de energía solar fotovoltaica permiten atender un 30%, porque obviamente la energía solar fotovoltaica funciona solo de día, permiten atender un 30% de la demanda del primer data center. Y cuando estén los dos data center, permitirá abastecer un 12, un 13% de la demanda, esos 350 megavatios. Con lo cual, sigue siendo necesario, en la medida de que esto avance, acompañar con otras inversiones en renovables para poder atender esto.
0: O sea que, en principio, el proyecto va a depender bastante de UTE.
1: Sí, sin lugar a duda. Yo me imagino, obviamente, que una de los principales dudas que surgen luego de este anuncio es cuál es el acuerdo al cual arribó la empresa con la UTE. Me imagino que una de las principales cosas que debe estar en ese acuerdo es un precio por la venta de energía, porque la UTE va a tener que ser respaldo del funcionamiento de este proyecto, o quizá la UTE va a ser el principal proveedor de energía de este proyecto y el respaldo serán los 350 megavatios, en definitiva.
0: ¿Será necesario que UTE misma invierta en más infraestructura de generación de energía renovable?
1: Seguramente sí.

0: sea necesario.
1: Quiero decir, hay planes en esa materia, pero mi pregunta apunta si para este proyecto en particular, para abastecer a este proyecto en particular, se necesitarán más inversiones de la propia UTE.
0: Para mí, sin lugar a duda, cuando estemos hablando de los 500 megavatios ya cuando hablemos de la fase 2, sin lugar a duda, esto hay que acompañarlo con más inversión en renovable y también hay que acompañarlo con inversión en infraestructura de red, que si bien el anuncio menciona que parte de esos 5.700 millones de dólares serán abocados en obras de infraestructura de red, tampoco contamos con el detalle de cuáles serán las mismas, porque también es importante destacar que una demanda de ese porte exige una solidez de las redes que para esas zonas del país que sin duda van a hacer que sea necesario la realización de obras. Una de ellas, y que es una obra que de hecho ya se había anunciado con anterioridad este año, es el tercer corredor de 500 kilovoltios que sucede entre Chamberlain, Pando y Cardal. Entiendo que ese corredor, para cerrar un poco el anillo de 500 kilovoltios, será necesario también para darle estabilidad al sistema y que estas demandas tan grandes que van a estar en el centro-sur del país también puedan funcionar de manera adecuada.
1: Hay muchas preguntas que todos tenemos y que los oyentes formulan. La idea no es posible agotar toda esa curiosidad en esta entrevista, pero voy, por ejemplo, a una de las inquietudes. Esta la manda Caro desde la audiencia. Preguntale por el uso del agua, que es lo único que nos importa a los uruguayos, agrega. Factor delicado este, ¿no? El consumo de agua en estos data centers a los efectos del enfriamiento.
0: Sí, si tenía que aventurarme a una pregunta de la audiencia, me imagino que iba a ser esa. No por eso la traje preparada. La realidad es que es un tema polémico a nivel mundial, el tema de los aspectos ambientales vinculados con el desarrollo de la industria de los data centers. Yo creo que lo importante acá, todavía obviamente que no tenemos los detalles técnicos del proyecto ni de cómo va a ser el método de refrigeración que va a utilizar estos centros de datos. Yo creo que el rol del Ministerio de Ambiente y de los contralores en estas primeras etapas y de los permisos va a ser fundamental. En particular, el recuerdo de nuevo, el data center de Google, que a raíz del análisis ambiental y de los cuestionamientos sobre el uso del agua, cambió la manera de refrigerar por un circuito cerrado de agua, con un consumo prácticamente que nulo o muy, muy bajo de agua, a raíz de todo ese análisis que se hizo. La expectativa que obviamente nos surge es que el Ministerio de Ambiente en este caso haga lo propio y podamos tener proyectos que no arriesguen este valor tan importante que es el agua en nuestros días y que se siga trabajando con sustentabilidad, no solo porque el proyecto lo abastece en energías renovables, sino porque de alguna manera es amigable también con el medio ambiente.
1: Para terminar, vuelvo al Congreso de AUDER, este del mes de julio. Ustedes decían, estamos en la era de la electricidad. Estamos ante un cambio de paradigma en el que la electricidad deja de ser únicamente un insumo para convertirse en el principal motor del desarrollo económico. ¿Cómo juega aquella afirmación en este contexto ahora?
0: Bueno, yo creo que hace bastante sentido aquella afirmación con este tipo de noticias. Justamente eso que decíamos por allá por julio es lo que creemos que de alguna manera se consolida con este tipo de anuncios. Tener una matriz eléctrica renovable, saber que las energías renovables son la manera más barata de generar electricidad, y bueno, seguramente otras características que tengan nuestro país lo hacen un gran promotor y un atractivo muy grande para que desembarquen inversiones de este tipo, ya sea centros de datos como otro tipo de industrias electrointensivas, así como también las industrias químicas vinculadas con el hidrógeno verde, que creemos que no compiten con este tipo de tecnología, estamos hablando de cosas diferentes y esperamos que en un futuro cercano también se empiecen a desarrollar. Con lo cual, la realidad es que yo veo mucha coherencia con aquella afirmación, con el anuncio que estamos teniendo. Es el tipo de anuncio que nosotros queremos escuchar, queremos que se dé y que ojalá se sigan generando las condiciones para que otro tipo de inversiones de estas características desembarquen en Uruguay. Y ya hablo, obviamente, que mucho más por la representación de nuestro sector, sino que para el país. Si queremos que el país crezca a tasas mayores al 3%, necesitamos, sin duda, más y mejores inversiones de este tipo.
1: Ingeniero Diego Oroño, presidente de AUDER, la Asociación Uruguaya de Energías Renovables, gracias por estos primeros comentarios. Mantenemos la comunicación.
0: Bueno, muchas gracias a ustedes, siempre atento para lo que necesiten.
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1: Señoras y señores, estamos en las 8:40 en este jueves que es 15 de octubre del año 2026.
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3: Cubierto, 15 grados la temperatura a esta hora, 95% la humedad y el viento sopla del sur y sureste a 13 kilómetros por hora. El pronóstico para hoy indica que continuará así durante toda la jornada, nuboso y cubierto con precipitaciones aisladas, y ahora en la mañana todavía tenemos alguna neblina y bancos de niebla. La máxima para hoy 17 grados y mañana sigue así. Un día más de lluvia, nuboso y cubierto con precipitaciones escasas y en la tarde precipitaciones aisladas y algo menos de temperatura. La máxima mañana es de 15 grados.
1: ¿Qué cantidad de preguntas y comentarios han ido mandando los oyentes a propósito de la entrevista anterior? Esa que hacíamos con la Asociación Uruguaya de Energías Renovables a propósito del anuncio de ayer, la inversión de la empresa española Solaria, 5.700 millones de dólares para un parque tecnológico de centro de datos y generación de energía. Hay dudas, varias. Por ejemplo, ¿qué va a pasar con los proyectos de hidrógeno verde que estaban en carpeta? ¿Podrán seguir adelante teniendo en cuenta la demanda importante que implica este proyecto? ¿Qué va a pasar con el precio de la energía eléctrica en Uruguay? ¿Puede cambiar? ¿Puede subir ante esta demanda? ¿Cuántos puestos de trabajo efectivamente?

0: tener una presencia muy fuerte en las cárceles, y firmamos convenios, ingresamos, teníamos oficinas de atención dentro, en la cual trabajamos con los privados de libertad, colaborando con el trabajo de la DINALI, que ingresa más cercano a la salida de las personas.
1: DINALI es la Dirección Nacional del Liberado, ¿no?
0: De Apoyo al Liberado, ahí va. Y bueno, y todo eso de alguna manera me llevó a que ya dentro de, estando en el Ministerio, fui invitado, obviamente, por la Fundación a participar de algún evento, para ver de qué se trataba, para jugar algún partido, incluso siendo ministro me tocó jugar algún partido. Y bueno, una vez fuera, me contactó Manpower y me ofrecieron la oportunidad de la Gerencia General de la Fundación, que tenía unas perspectivas de profesionalización y de crecimiento, y querían a alguien que estuviera liderándola, y bueno, me encantó, me cerró por todos lados el propósito. Así que nada,
1: Castro. ¿Desde cuándo?
0: Hace
1: seis meses. Y vayamos entonces ya, con lo que conocías de antes, con lo que ha sido aprendiendo y experimentando ahora en esta etapa nueva, vayamos a la explicación de cómo es el funcionamiento de esta Fundación Fénix en particular. Y lo primero, ¿cómo llegan ustedes a las personas privadas de libertad? ¿Cómo se determina qué reclusos acceden a estos servicios, a estos apoyos de esta fundación?
0: Bien, te cuento por partes. Primero, cómo funciona la fundación, y luego cómo ingresan las personas. La fundación trabaja, primero que nada, es sano aclararlo, 100% con fondos privados, con donaciones de privados y con la cena que tenemos ahora en el 29 de octubre en Museo Achugarri, que después hablaremos de eso. Trabaja en 4 unidades, en Montevideo, en la unidad 6 de Punta de Rieles Vieja, en Maldonado, en Las Rosas, en Melo, en Conventos, y en Campanero, en Minas, donde mañana tenemos un partido donde vamos las 4 unidades, vamos a jugar ahí un cuadrangular, mejor dicho. Trabajamos en esas 4 unidades, en cada unidad donde trabajamos tenemos un pabellón propio. En Minas lo estamos construyendo, lo están construyendo ellos mismos, los mismos liberados, los mismos privados de libertad, uh-huh. Que lo van a ocupar, lo están levantando. Y en las otras cárceles tenemos en cada cárcel un pabellón, en Maldonado ya son 2. ¿Por qué tenemos pabellones propios que no son propios de la fundación, sino que el Ministerio del Interior, a través del INR, nos cede esos pabellones? Porque en esos pabellones se forma una comunidad de vida sana, donde ellos empiezan a descansar mejor, a mantener el orden del lugar, a regular ellos el tema adicciones, consumo. Ellos al tener una alta carga deportiva, que tratamos de que sea lo más alta posible, también empiezan como a rechazar el consumo. Buena conducta, las camas hechas, el lugar limpio, buena convivencia, no violencia, no agresiones verbales, respeto, etcétera, etcétera.
1: O sea, pasemos en limpio. Pabellón acá significa lugar,
0: pabellón,
1: de
0: barraca,
1: reclusión, sí. Y actividades. Pero sí, a donde voy es a que las personas privadas de libertad con las cuales trabaja la Fundación Fénix salen de la infraestructura común y pasan a ubicarse en esta otra parte.
0: En realidad no es que salen de la infraestructura común. Es infraestructura común donde viven exclusivamente los que participan del proyecto. Ajá. Los que hacen deporte, los que van a las reuniones, a los talleres, etc. Y cuando digo pabellón, por ejemplo, en la cárcel de Punta de Rieles, ellos le llaman barraca, porque son como barracas, uh-huh, separadas, no es, uh-huh, parte de un edificio. Uh-huh. Es una barraca separada donde tienen las celdas normales, y espacios comunes. Sigue siendo una cárcel, sigue funcionando exactamente de la misma manera, nada más que quienes la habitan empiezan a autorregularse y a convivir de otra manera, uh-huh, más sana.
1: ¿Y cómo se selecciona a esas personas?
0: A esas personas, primero que nada, la voluntad de ellos de sumarse al proyecto, al proceso, y luego el INR, que las autoriza o no las autoriza según ciertas condiciones.

0: condiciones de conducta que a veces le solicita, bueno, para ir incentivando y cierto compromiso con las actividades. Primero ellos integran, se meten en las actividades, luego, si se logra cierta consistencia, pasan a vivir al espacio común de Fénix y bueno, y ahí ya integran formalmente el proyecto.
1: El deporte, está claro, quedó dicho ya más de una vez, ocupa un lugar central en la propuesta. ¿Son varios deportes? ¿El rugby uno? ¿Cómo es esto?
0: Es el rugby, primero porque es lo que sabemos hacer, segundo porque es lo que ellos no saben hacer, que está bueno. Si yo fuese a enseñarle fútbol, yo no les podría enseñar prácticamente nada. Lo juegan desde chicos, lo conocen. El rugby implica un cambio de mentalidad para ellos, en el cual ellos se tienen que confiar en ti y entregarse a ti para que vos les puedas enseñar algo nuevo. Uh-huh. Aprenden algo nuevo en el rugby, es un deporte que está lleno de normas, tiene muchas normas que a ellos ya les cambia un poco el mindset. Empiezan a pensar en clave de reglas, de respeto al juez. El juez no se le discute, siempre tiene la razón. Si alguien se cae, el partido sigue. No se para todo porque alguien está caído. Entonces empiezan a adquirir ese sentido de que ellos pertenecen a algo que es más importante que ellos mismos. Que si yo me caigo y hago pamento, como pasa muchas veces en otros deportes, no es que tiran la pelota afuera y esperan a que... como pasa en el fútbol. Uh-huh. Y esperan a que yo me pare y bueno, no, acá el partido sigue y si tiene que entrar un médico el partido sigue y lo único que estás logrando es dejar a tu equipo con uno de menos, entonces se acaban esas cosas realmente que esa, y ellos aprenden que pertenecen a algo más importante y más grande, que ellos no son el centro del mundo, que en la cárcel el ego está muy exacerbado como método también quizá de supervivencia, ¿no? Uh-huh. Y bueno, y esas cosas ellos mismos se le empiezan a cuestionar. Pero después, bueno, hay muchísimas otras razones por las cuales el rugby es un deporte que nosotros entendemos el mejor para este ámbito.
1: Sí, el Ministerio del Interior mismo lo ha adoptado, ¿no?
0: El Ministerio del Interior mismo, a través de un convenio entre la Unión de Rugby del Uruguay y Pelota al Medio, con quienes nosotros también trabajamos mucho, y organizamos muchas actividades en conjunto, también tienen en el CONCAR, tienen en la Unidad 1 de Punta de Rieles, y en otras cárceles del interior también.
1: Otro de los pilares es la espiritualidad. En particular, ustedes resaltan el rezo del rosario.
0: Sí.
1: ¿Qué papel juega esa dimensión en el proceso de rehabilitación?
0: La espiritualidad... En algunas unidades es más religiosa, en otras menos, dependiendo un poco de la población. La espiritualidad entendida como sentido de la trascendencia, más allá de lo religioso. Lo religioso es una herramienta y depende de cada persona. En este caso, es una herramienta. Nosotros trabajamos con personas que pertenecen a distintas religiones. De hecho, el evangelismo está muy difundido en la Unidad 6, por ejemplo, y muchos de los chicos que pertenecen a Fénix y que vienen a las actividades de espiritualidad son evangelistas y no se identifican. Otros no se identifican directamente con nada y participan igual. ¿Por qué? Porque les hace bien para el espíritu. Les hace bien en su sentido de trascendencia. Encuentran ahí paz, encuentran ahí redención de algún tipo, encuentran ahí contacto con algo más fuerte, más grande que ellos, incluso contacto con seres queridos que ya no están quizá, pero sobre todo encuentran un lugar de paz, de recogimiento, de compartir con otros. Van muchos voluntarios a los espacios de espiritualidad, eso es algo muy lindo. Se forma una comunidad muy, muy grande y muy acogedora, y se lo entiende como un espacio de trascendencia, uh-huh. que es un gran drama del Uruguay, creo, y de transformación interior, que creo que es lo que el sistema en general no puede dar, transformación interior. El sistema puede dar muchas herramientas, pero la transformación interior no viene con cursos de oficios.
1: También abordan cuestiones como las emociones y las adicciones.
0: Exacto. Sí, nosotros no hacemos tratamiento de adicciones, eso es importante. Nosotros derivamos a dispositivos especializados que tenga el Estado, porque nosotros no tenemos la capacitación para hacer eso.
1: ¿Y entonces dónde ponen la atención?
0: Y bueno, trabajamos mucho en el autoconocimiento, en el autocontrol. El deporte es un factor muy importante. Ellos mismos se dan cuenta que no pueden ir a un entrenamiento de rugby drogados. Es peligroso para ellos, es peligroso para los demás. Y empieza a jugar un papel importante todo lo que tiene que ver. Nosotros hay otros talleres que se llaman, nosotros les llamamos vínculos, pero en realidad es como forman parte de un pilar que se llama desarrollo personal, en el cual ellos perdonan, sanan vínculos rotos, piden perdón. Y todo eso va generando un cambio interior que los hace rechazar la adicción. En muchos casos, obviamente, es un proceso súper complejo, pero hay casos en los cuales las personas dejan de consumir porque ya no le encuentran sentido o porque se dan cuenta que directamente les hace mal.
1: Y lo último, en esta recorrida, en este panorama rápido, ¿cómo entra acá la formación, la educación, digamos, más en general?
0: Ahora, trabajamos en distintos aspectos. Ahora, en la unidad 6 de Punta de Rieles, en acuerdo con la Universidad de Montevideo, empezamos un proyecto de finanzas personales. Porque hay mucho emprendedor en Fénix y los chicos cuando salen tienen trabajo muy rápido, en general. Entonces empiezan a manejar su propio dinero y necesitan una base distinta. Pero también trabajamos otros aspectos. En la Casa Fénix de Maldonado, que es la casa de medio camino que tenemos, bien cerquita ahí del centro de Maldonado, construimos un aula de 120 metros cuadrados donde ellos aprenden oficios en convenio con INEFOP.
1: ¿Qué es esa casa? ¿Para quiénes?
0: Esa casa es para liberados.
1: Ajá. Para liberados.
0: Que hicieron el proceso de Fénix y que no tienen o no quieren volver al lugar donde vivían.
1: ¿Pero también hay formación antes de la liberación?
0: Hay formación, hacemos algunos talleres, pero nos enfocamos más que nada en la transformación interior. Sí trabajamos antes de que salgan currículum, perfil, etcétera. Pero también nos apoyamos en otras organizaciones que trabajan ese lado, como es ACDE, por ejemplo.
1: ACDE. La Asociación Cristiana de Dirigentes de Empresa.
0: Exacto.
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1: Muy a grandes rasgos, así funciona la Fundación Fénix. Esa es la descripción que hacía Alejandro Sciarra, que es el gerente general de esta organización desde hace 6 meses. Pero creo que conviene bajarlo a tierra todo esto. Por eso, dentro de unos minutos, y mientras sigue la entrevista, vamos a incorporar otra voz. Estaremos con Jonathan, justamente un recluso liberado que trabaja con Fénix, que trabaja en las actividades de la Fundación Fénix.
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1: Que quienes pasan por una prisión puedan reinsertarse en la sociedad y no vuelvan a delinquir. Ese es uno de los grandes desafíos del sistema carcelario, acá en Uruguay en particular. Bueno, desde 2019 la Fundación Fénix trabaja con ese objetivo. Nació en Maldonado, inspirada en una experiencia argentina, la de Espartanos, que utiliza el rugby como herramienta de rehabilitación. Hoy está presente en cárceles de 4 departamentos. Combina deporte, espiritualidad, desarrollo humano y trabajo. Y también acompaña a quienes recuperan la libertad. ¿De qué manera desarrolla esta actividad? Ese es el tema de la entrevista central. Estamos acá en estudios con Alejandro Sciarra, gerente general de Fundación Fénix.
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1: Estamos con Alejandro Sciarra en estudios, pero ahora incorporamos otra voz, porque a partir del resumen, la descripción que Alejandro hacía de las líneas de apoyo que la Fundación Fénix tiene implementadas, tanto con reclusos como con liberados, parece conveniente que veamos esto encarnado ya en la realidad, bajarlo a tierra. Y para eso nos acompaña a distancia Jonathan Rodríguez. ¿Nos estás escuchando bien?
2: Sí, perfecto. Buenos días a ti, a toda la audiencia. Un gusto estar con ustedes.
1: Aclaremos en primer lugar por qué no estás acá. Habíamos pensado en la posibilidad de que nos acompañaras en el estudio, pero resulta que estás trabajando y con la imagen que tenemos en pantalla, eso se ve nítidamente. Estás con el casco. A ver, ¿a qué te dedicas?
2: Sí, ahora en este momento estoy en una empresa que hace casas modulares. Fue gracias a Fénix este contacto y también hice los cursos de herrería correspondientes y estoy aprendiendo el oficio en realidad.
1: Jonathan Rodríguez, ese es el nombre. ¿Cómo presentarlo? Lo charlábamos antes de salir al aire. ¿Ustedes suelen decir, cómo es, Fénix en libertad?
3: Sí, Fénix en libertad, ellos se identifican así.
2: Fénix en libertad o en recuperación también se dice.
1: ¿Cómo,
2: Fénix,
1: perdón?
2: En recuperación. ¿Fénix en libertad o Fénix en recuperación somos?
1: A ver, contanos algunos datos tuyos. Primero, ¿cuánto tiempo estuviste preso?
2: Estuve esta última vez 5 meses, pero ya tenía una vida bastante compleja en el tema de lo que es adicciones y toda esa vorágine, ¿viste? Ese ciclo que se arma en el tema del consumo. Fueron muchos años de consumo, pero la última vez estuve en la cárcel de Campanero, que es donde está Félix también, 5 meses.
1: ¿Qué edad tenés?
2: Tengo 39 años.
1: ¿Y cuánto tiempo hace que estás en libertad?
2: Ahora en este momento hace 6 meses y unos días que estoy en libertad. Y la verdad que la realidad supera todas las cosas que me imaginé de lo que era una vida digna y de una vida de estar limpio, de poder devolver a la sociedad lo que la sociedad me da, ¿viste? Y Fénix juega todo el papel en esto. En esto Fénix juega todo el papel y está muy bien pensado. Yo siempre digo lo mismo. Abarca todas las aristas posibles para lograr una recuperación y una reinserción social. Porque a veces uno puede tener todas las ganas de lograr salir, pero la adicción es muy fuerte. Logra controlar tu voluntad, entonces es muy complejo. Uno necesita de ayuda para salir de la vorágine de las adicciones, que también es lo que te lleva a la recaída en todo el tema de delitos y todo lo que conlleva la adicción, ¿no?
1: Contanos cómo fue tu experiencia con la Fundación Fénix. ¿Empezó en la cárcel misma?
2: Sí, claro. Sí, yo estaba en el patio, cabizbajo, con una tristeza que solamente se puede vivir en contexto de encierro, y aparece el padre Nico, que es un baluarte, un pilar de la Fundación también, de sotana en el medio del patio, ¿viste? Y con una pelota de rugby. Me pareció muy extraña la imagen. Me acerqué a él, ¿viste? Y le pregunté qué era y me dijo que era un grupo de personas que jugaban al rugby para recuperar a las personas en contexto de encierro y darles una posibilidad, una segunda oportunidad. Me metí de lleno.
1: ¿No había jugado al rugby antes?
2: Nunca en la vida. En realidad no, pensé que no era bueno para ningún deporte, porque me costaba un poco el deporte, pero resulta que el rugby tiene eso de noble, ¿viste? Que no hace discriminación al rugby. El rugby vos podés ser gordo, podés ser bajo, podés ser alto y tenés tu posición en la cancha. Otra cosa es que yo ya tengo 39 años, tampoco es como decir, me voy a volver deportista, pero increíblemente se puede entrar un poco tarde al rugby porque es un juego más de estrategia y muy la gente piensa que es solo choque y solo violencia, pero no es así, es un juego que tiene mucha estrategia. Dicho sea de paso, hoy vamos a jugar un partido, hoy salimos para Misiones a jugar un partido con Fénix.
1: Sí, justamente Alejandro lo contaba hace un rato, ¿no?
3: No, hoy salen a Misiones, se van a Misiones.
1: Ah, esto es otro.
3: Al Dorado a jugar un partido con Espartanos. Se van los...
2: Es increíble.
3: Fénix en Libertad.
2: Es increíble, estamos ansiosos, estamos, viste, en una etapa de la vida que la estamos disfrutando, porque podemos disfrutarla por estar justamente limpios, viste. Y es algo que yo siempre le digo a los otros chicos, esta es la mejor etapa de mi vida, y van solo cerca de 7 meses. Lo que pasa es que los cambios son tan profundos que te cambia hasta la manera de pensar, el pensamiento. El deporte lo que hace es lograr cambiarte la estructura de pensamiento. Uno no piensa igual que antes. Por ejemplo, yo cuando estaba en situación de calle y en la adicción, en mi cabeza pensaba negativamente por cómo podía hacer un daño, o sea, en breve palabras, romper algún vidrio, un auto o algo así, ¿no? Para ser honesto. Y esos pensamientos se fueron, porque ahora me levanto, tengo un horario de trabajo. O sea, se puede cambiar la matriz de pensamiento gracias al deporte y todas las otras actividades que tiene Fénix también, ¿no?
1: Por ahí iba mi pregunta siguiente, porque el énfasis en el deporte está muy claro. ¿Qué más? ¿Qué más te aportó el contacto con Fénix en la época todavía de la cárcel?
2: En la cárcel lo fundamental es el deporte, que vos en contexto de encierro no tenés posibilidades porque el sistema de reclusión no da posibilidades de... No le voy a decir recreación, sino le voy a decir... para generarte, por ejemplo, el deporte o más estudios, no tiene muchas cosas como para generarte información para que vos puedas reinsertarte. Está un poco obsoleto, si lo puedo decir así, y tendría que evolucionar un poco, hablando del sistema carcelario, ¿no? Entonces lo que hace Fénix es llevarte un método de recuperación, porque ¿qué pasa? La persona que entra al pabellón Fénix ya no se puede drogar más, ya tiene que tener una alimentación balanceada, tiene que hacer deporte, tiene que practicar toda la semana. Entonces ya te va cambiando desde adentro de la cárcel. Cuando vos salís, ya salís con la mente cambiada, porque acá en Fénix te hacen un análisis al entrar, al ingresar, y nos hacen análisis cada 15 días para estar limpios. Eso es algo obligatorio, que me parece que está perfecto también. Entonces vos ya salís con la cabeza ya transformada desde adentro. Es un proceso que ellos lo pensaron desde adentro.
1: ¿Y la otra parte, la espiritual?
2: Lo espiritual es fundamental. Yo era una persona que en eso estaba muy, muy, muy perdido, quizá, o tenía demasiada información que no filtraba. Y es necesario porque las adicciones son una enfermedad en varios campos, ¿viste? Entonces, es necesario porque uno solo no se mete en la adicción. Hay todo un contexto que te lleva a la adicción. Obviamente que la enfermedad de la compulsión se nace con eso, que es lo difícil de controlar, pero después las adicciones, hay todo un grupo de personas que te llevan. Entonces uno necesita un grupo de personas para poder salir. Uh-huh. Es complejo, yo creo que la sociedad está marcada ya hoy en día por lo que es adicción a sustancias, se está complicando cada vez más, y así lugares como Fénix son pocos, debería haber más, son necesarios porque la sociedad... lamentablemente se está encasillando en ese camino de que es normal consumir, han normalizado de que consumir está bien y no está bien. Lamentablemente hoy en día acá en Uruguay la marihuana es legal y no debería serlo porque es muy complejo la cantidad de puertas negativas que te puede abrir esa droga, por más que la tomen como una droga liviana, por así decirlo, no lo es, te termina complicando la vida. Y todas esas cosas hay que pensarlas, que en lugares como Fénix están luchando, poniendo su granito de arena para lograr sacar a gente como nosotros, que ya es un cambio social. Imagínate, yo cuando estaba en adicciones yo causaba desastres, por así decirlo estadísticamente. Cada persona que sacan de la vida de delincuencia les solucionan la vida a varias personas, por así decirlo.
1: ¿Y qué pasó una vez que saliste en libertad? ¿Cuál fue esa otra etapa? ¿Qué tipo de respaldo tuviste? ¿Cómo llegaste a este trabajo en el que te encontramos en este momento?
2: Acá, por ejemplo, lo primero que hacen es instruyen. Por ejemplo, te voy a explicar un poco cómo funciona la casa internamente. Los lunes tenemos psicóloga, los martes tenemos rosario con un grupo de personas hermoso, los miércoles tenemos práctica, jueves y viernes tenemos cursos. Estamos en un curso de sanitaria por INEFOP, estamos en un curso de herrería, un poco de steel framing también estamos estudiando, hay electricidad, pero no nos damos tiempo para todos los cursos, pero lo que se enfoca es en instruir a la persona para poder entrar en este mundo de los oficios, que es tan necesaria la mano de obra calificada.
1: Bien. Alejandro, ¿iba a agregar algo sobre esto?
3: Sí, que él habla de la casa, que él, porque él vive en Casa Fénix Maldonado, la casa que tenemos de medio camino.
1: Esa es la casa que ustedes ponen a disposición para el inicio de la nueva etapa en la vida, ¿no?
3: Tenemos esa casa en Maldonado y ahora vamos camino, hicimos un acuerdo con el Centro Educativo Los Tréboles, que lo conocerás seguramente, y nos están cediendo un terreno donde vamos a instalar Casa Fénix Montevideo, en ese contexto educativo y deportivo también, porque hay canchas, así que estamos muy ilusionados con ese proyecto de poder dar más contención y traer cosas positivas para la zona también.
1: Siguiendo con las preguntas, Jonathan, tú describías los cursos, la posibilidad de formarse en oficios que ustedes tienen allí en la casa. Ahora, ¿cómo se dio la oportunidad de trabajar efectivamente?
2: Acá esta empresa es Dignitas, es una empresa que se dedica exclusivamente a darle trabajo a personas liberadas, también por medio de los contactos de Fénix, todo por medio de Fénix, yo sin Fénix no estaría acá. Y se enfocan, por ejemplo, en las aptitudes personales de cada uno. Ellos vieron que yo tenía aptitudes para trabajar en construcción, yo ya había hecho algunas cosas, en mi otra vida iba a decir cómo se hubiera renacido, pero ya había hecho trabajo de construcción, entonces ellos se enfocan en la aptitud de cada persona. Por ejemplo, si tienes aptitudes para la madera, se enfocan en llevarte con carpinteros. Está muy bien pensado, muy bien pensado. Según mi criterio, está muy bien pensado. Y tal, terminamos acá con 4 Fénix más, trabajando en casas modulares, que también es algo relativamente nuevo.
1: Estás con 4 Fénix más.
2: Sí. Así. Y un extranjero también, que nos está enseñando, un ruso que nos está enseñando a soldar y todas esas cosas.
1: Alejandro, ¿qué comentabas?
3: No, nada, justamente eso, que están trabajando con un ruso que les está enseñando soldadura.
1: Qué contraste, ¿no?
2: Sí, increíble el idioma para conversar, para decir las cosas. Aparte, la barrera del lenguaje termina siendo... Vos prestás más atención, porque a la persona están intentando explicar. Y aparte el ruso, no sabes lo complicado que es el ruso. Entonces, se termina volviendo muy, muy, muy cómico todo el tema del aprendizaje. Y terminás aprendiendo más.
3: Tenemos, Emiliano, nosotros un lindo pool de empresas colaboradoras, entre las cuales hay muchas empresas de construcción y también de jardinería y también de logística, que con las cuales estamos en permanente contacto para surgimiento de oportunidades laborales, que para nosotros es oro, las oportunidades de empleo. Y hacemos mucho seguimiento y estamos muy cerca de los procesos, y ellos también cuidan mucho esas oportunidades que se les dan, porque saben que son puertas que le abren a los que vienen atrás.
1: Jonathan, para cerrar esta parte de la entrevista, contanos sobre tus planes. Ya explicaste lo cómodo que estás, lo sorprendido incluso con las oportunidades que fuiste construyendo en estos últimos meses. Y ahora, además de trabajar, ¿qué?
2: Los planes son los siguientes. Yo tengo, por ejemplo, tenemos un año para estar en la casa, el proceso es así. Yo tengo hasta febrero, más o menos el año que viene, ya tener un dinero reunido, ya he juntado un poco de dinero, pero tener dinero reunido para seguir viviendo una vida digna, o sea, alquilarme un lugar para continuar con esa vida digna que logré tener ahora, seguir trabajando en este rubro, seguir instruyéndome en este rubro, porque creo que acá este departamento tiene mucho, mucho para dar en el rubro de la construcción. Y seguir en contacto con Fénix. Yo de Fénix no me separo más. Es así. Más adelante, si yo quiero, poder ser un voluntario. Ahora en este momento estoy de este lado de la raya, pero sin duda alguna mis planes van para ese lado. Seguir en contacto con este proceso que va a ayudar a tanta gente, así como me están ayudando a mí. Y yo también deseo que sigan ayudando a la gente porque veo que es tangible. Como te decía hoy, yo ni siquiera... Uno cuando está en carrera, en adicciones, siempre se imagina cómo sería la vida de uno sin consumir, pero la verdad que la realidad superó todas las expectativas, no me imaginaba que era tan bueno. Entonces sí, más que agradecido y devolverle toda esta ayuda a la sociedad y a Fénix, de alguna manera, en un futuro, ¿viste? Pero tal, la idea sería encarar de lleno esta vida de trabajo, que para mí es la más digna que pueda haber.
1: ¿Pasa eso efectivamente, Alejandro? Ex reclusos, liberados que han sido apoyados o son apoyados por Fénix, después terminan colaborando como voluntarios?
3: Es bastante nueva la fundación, no tiene tantos años, pero sí sucede, sí, que colaboran. Uh-huh. Colaboran y sobre todo dan este mensaje que está dando Jonathan, que está muy bueno y que también está bueno que lo escuchen quienes están dentro del proceso de Fénix. Porque él habla mucho de

0: él sin darse cuenta.
1: Jonathan, gracias por tu participación esta mañana. Te dejamos seguir con el trabajo porque no es cuestión de que te distraigas. No es cuestión que dediques demasiado tiempo a esto otro. Pero vino muy bien. Era muy conveniente, muy necesario escucharte.
2: Muchísimas gracias a ustedes. Que tengan una excelente jornada. Un abrazo a toda tu audiencia. Y siempre piensen en esto. Esto es un cambio real. Real.
0: Gracias, Jonah.
1: Hasta pronto.
2: Nos vemos. Chao, que anden bien.
0: Un abrazo.
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1: Enseguida completamos la entrevista con Alejandro Sciarra, gerente general de Fundación Fénix.
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7: Es la hora 9:31 minutos.
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0: Cortame la música, Arturo. Cortame la música, Arturo. Me rehúso a empezar el programa con este tema.
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0: ¿Qué calorcito?
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0: Hay que sacar los acolchados de vuelta. Escúchame, ¿dónde está la campera de abrigo? Me rehúso a iniciar el programa con este tema.
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0: Poné invierno del 92 de Los Piojos. De Los Piojos, del cuarteto.
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0: No.
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0: Me rehúso a empezar el programa con este tema. No seas malo, Arturo. Desde que pusiste ese tema... Hace un frío impresionante. Arturo Lorardo, vení. Anda para el traste la internet, ¿eh? No, es una cosa de loco. Carga cuando quiere. Che, Arturo. El tiempo está de terror. Bienvenidos a todos, acá estamos al 092-999-108, www.fm1067.com.uy, a través del celular bajando la aplicación TuneIn. Tenemos para hoy horóscopo. Tenemos para hoy yerba, dos ganadores. Vamos con el menú de Paufa. Con la Bibi y toda la barra. Viene Chinchulancha. ¿Qué depararán los astros en cuanto al amor, el dinero, la salud, la familia? Aquello. ¿Eh? Hoy está lindo para... No hacer nada y sacarse la pelusa del ombligo.

0: estamos, loco? Buen día, qué lindo invierno que estamos teniendo. Y acá venimos, Arturo, 9:30, son acá andamos en el barrio del hospital, acá, en la vuelta. Se nubla, sale el sol, cualquier cosa. Está más inestable que mamá pata el tiempo, Arturo.
1: ¿Cómo?
0: Está más inestable que mamá pata el tiempo, Arturo.
1: Anda a saber dónde anda mamá pata, Bueno, tenemos de todo un poquito para hoy, como siempre, los jueves. Al 092-999-108. Bienvenidos a todos. Y arrancando, Arturito Leonardo. Arrancamos.

0: Maluma Baby, lo nuevo con Shakira para arrancar este programa de jueves. Apareció mamá. Ah, pero está atrevido ese muchacho, dice mamá pata. Yo no tengo nada que ver, fue Batman. En serio.
1: Está más inestable que mamá pata aquí en Puerto Duro.
0: No, no hay boleto. Bueno, en vivo, en vivo, en vivo. ¡Eso!
2: En vivo, Arturo, estás en vivo.
3: Arturo, buen día.
0: Buen día, buen día, buen día.

pata, pásame tu signo. 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Se me bloqueó la tablet, Arturo Leonardo. 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Salen las donas. Vamos con Cáncer, que mamapata. A ver cómo anda mamapata. Mi amigo Piedra Lunar, el gran Sansai, que se rapó después de su viaje místico por el Océano Atlántico en velero. ¿Eh? No hay boleto con Piedra Lunar, ¿no? Bueno, Cáncer, a ver, mamapata, ¿cómo venís?
En el amor puede sentirse más reservada, mamá pata, no confunda proteger sus emociones con cerrar completamente la puerta al diálogo. En el dinero, prudencia favorable, organice obligaciones familiares sin comprometer toda su estabilidad, ¿no? En la salud, el cansancio emocional puede sentirse físicamente, necesita descanso, mamá pata. En aquello, la bomba loca, a ver cómo venís, mamá pata. Para el salto del tigre buscará seguridad y ternura. La intimidad puede ayudarla a recuperar el equilibrio emocional. Ahí pasaba cáncer.

Vamos con Scorpio, que María Laura está operativa desde tempranito. ¿Quiere escuchar, Scorpio? Let me tell you something. Arturo Leonardo en controles técnicos. El número. Bro, ¿cómo está, bro? Hola, ¿cómo está, Arturo? Mirá con esta música. Pará, bajate la mesa, hermano. En serio, está, pará, Arturo, no empeces a armar relajo. Es muy temprano todavía. Mirá cómo está Arturito Bolichero. Esta viene onda Battery Boy, ¿eh? Bueno. Escorpio en el trabajo. Su capacidad estratégica está favorecida. Observe y planifique antes de actuar. En la salud necesita liberar tensión emocional, actividad moderada y buen descanso. En el amor, una conversación profunda puede acercarlo a alguien. Sea sincero. En el dinero puede descubrir una forma más inteligente de administrar recursos. En aquello, la bomba loca. En el salto del tigre, magnetismo intenso. Palabras y miradas pueden despertar un encuentro profundo y muy estrecho.

0: Bueno, ahí pasaba Scorpio. Buenos días, Luisito. Operativo la barra de los picapiedras. En la retro, Luisito, como siempre, corcoviando la retro, Vamos con Piscis. Vamos arriba, Arturo, como pincha esos discos, ¿viste? No, anda volando. Luisito. Y la tristeza entra en tu corazón. Buenos días, anotame, mi loco, dice Flavia, 120/9. ¿Qué te pareció el horóscopo, mamapata? Si andas buscando un lugar. Las chuches de la cocina que me mandan. El chucho está rompiendo mucho los bolsos. Saludos para todos, buena jornada, buena jornada. Para la chuche de la cocina, del sanatorio, del hospital, del hogar de ancianos, de Linda, de los comedores escolares, de las diferentes roticerías. Aprontando todo para el mediodía. Buenos días, cabeza termo.
1: Buen día, mi loco. ¿Cómo estás, mi loco? ¿Falta mucho para la carnita asada? Mi loco.
0: Moto, mañana llega temprano, Mañana hay asado. Buenos días. Bueno, Scorpio ya pasé. Ahora después Jenny, 596/5. Pasamos Libra. William, 760/6. Buenos días, va por todo William, operativo en la obra. Buen día. Qué linda primavera, che. Hay que estar de vuelta picando leña para la estufa, dice Juancito, 022/5. Y hoy hay que prenderla. Si sigue así el día hoy, hay que prenderla. ¿No? Sí. Anotame, dice Laura, 881/8. 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

¿Cómo hacen para estar al aire todos los días, 2 horas y media, sacando sonrisas? La verdad no tengo la más pálida idea. Prendemos el micrófono, pero tiene un trabajo previo antes, ¿eh? No es a la Bartola esto. En serio, Arturo.

0: Bueno, buenos días participando, dice. Bueno, Anita, ¿estás anotada, Anita? Qué raro que no ha aparecido el usurpador de tuppers. ¿Eh? Debe andar a la vuelta. Bueno. Vamos con Talía y Lucarra, que es uno de los últimos temas que sacaron. Arturo.
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0: Decile a Renato que se deje de barrer roscas.
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0: se ponga a laburar un poco. Pica Renato atrás de la plataforma.
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0: Pasa pis, mirá. Apareció Marines Dufault de esta operativa. Apenas se tomó 20 días, che. Marines Dufault. Y Marines Dufault dice, ¿a quién le importa? Está operativa en su escritorio a partir de hoy. Marines Dufault 099-561-710. Va a retomar el gimnasio. El lunes retoma el gimnasio.
1: Ese.
0: Buenos días, mamá pata. No, ya lo dije. Buenos días, Marina. Tengo más sobrenombre. Marina me puso pájaro loco. No sé por qué.

0: estaba Thalía en su nueva versión con Luca Ra. Buen día, gente. Buen día, Adrianita. ¿Cómo estamos? El usurpador de Tupper está trabajando con el celular. No lo larga. Roberto Carlos, la voz del fútbol, está de licencia. Así seguiré, nunca
1: cambiaré. El Arturo me sacó la gomibasa, así te digo.
0: Arrancó con Tuti, ¿viste? Arturito Lorardo. Señoras y señores, llamado a la solidaridad.
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0: Con música de crónica. Llamado a la solidaridad en este boletín informativo. Si alguien sabe, la vio, se comunicó con la jefa de las comadrejas, por favor comunicarle que nos desbloquee. Debido a que el personal subalterno nos pasó la data que nos bloqueó. Porque armamos mucho relajo en la oficina. ¡Ampliaremos! Habrá más informaciones para este boletín en 5 minutos nada más.

0: ¡Qué temazo este!
1: Quiero creer. Hay tensión en la oficina, Arturo. Se respira en el aire. La oficina está como mutual de ciego, Arturo. Está todo, pero no se pueden ni ver.
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1: A pelear el día.
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0: ¡Ahora sí, che!
1: ¡Qué calor, vos!
0: ¡Qué calor, vos! ¡No seas mal!
2: La corriente desde el Paraná.
0: Ponete otro tema, no seas mal. Tarde de sol va a poner, está recontra nublado.
3: El ruido del trueno.
4: Buen día, mi loco. ¿Cómo estás, mi loco? ¿Estás mucho para la carnita asada?
0: ¿Estás con hambre?
4: Mamá, comadreja. No te ponga la gorra.
0: ¡Está con hambre, Motomoto!

0: alguien durmió bien.
1: Vos, todos juegan después con mi patente que me dicen que estoy re loco. Escuchame una cosa, que la gomibaya está haciendo estrago la audiencia.

0: No dormí anoche. 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
1: Buenas, buenas. ¿Alguien durmió bien?
2: Bueno, ponete de acuerdo. ¿Dormiste o no dormiste?
0: No dormí anoche.

0: Este es un temazo, pero no para ahora porque va a estar nublado.
1: Pero no estoy perdido.
0: Tenemos pronóstico del tiempo, ¿eh?
2: En el día de hoy tendremos una jornada totalmente nublada. Mañana también, pasado también, traspasado también, y así hasta el 31 de diciembre de 2026.
0: No, no, increíble.

0: Bueno, gente, tenemos de todo un poquito. Vamos con horóscopo. Vamos con Piscis. Vamos con Piscis. Piscis y Acuario. Primero Piscis. Está acá. A ver cómo venís, María Inés. En el trabajo mantenga concentración y organización. Una responsabilidad pendiente necesitará toda su atención. O sea, tiene que ponerse a tono y al día después de 20 días de licencia, ¿no? En la salud necesita tranquilidad. El exceso de estímulos puede dejarlo agotado. En el dinero evite prestar o comprometer recursos por culpa. Ayude solamente dentro de sus posibilidades. En aquello, la bomba loca para Piscis, sensibilidad y necesidad de afecto. Un encuentro tranquilo puede resultar más satisfactorio que uno demasiado intenso. Hoy no está para lo intenso, Piscis. Hoy está para más relax.
1: ¿No? Tarde de sol, mucho no pido.
0: ¿Arturito es así o no? ¿Eh? ¿Arturo? Se me fue el Arturo. ¡Vení!
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0: ¡Vamos con Acuario! MI, operativa MI. Soy de Acuario, dice MI. La report es de Acuario. A ver cómo vienen.
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0: Se bloqueó la tablet de Arturo, ampliaremos. El internet está de nalgas hoy, ¿eh? Anda cuando quiere, una cosa de loco.

0: Acuario, en el trabajo necesitará combinar creatividad con disciplina. Una idea diferente puede funcionar si tiene una estructura sólida. En el dinero, conserve recursos y evite decisiones impulsivas. No todo cambio representa una oportunidad.
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0: Puede sentirse mentalmente cansado en la salud. Desconectarse algunas horas será especialmente beneficioso, ¿eh? Haga algo un par de horas que realmente le guste. ¿No? En aquello, la bomba loca, en el salto del tigre, en el parapente, en el trapecito sin red, en el toma carrera y saltar nomás. Deseo irregular, punto. La conexión mental será necesaria antes de sentir verdadera disposición física. O sea, mente y cuerpo en un todo de acuerdo para el salto del tigre. Si no, se quiebra la cadena. Definitivamente le erra el colchón. Sí. Muy bien para encontrar aportes, contención, colaboración productiva a través de sus contactos sociales, amigos, conocidos, terceros, que le darán apoyo. Diez y diez de la mañana. En esta mañana gris en la capital del departamento de Río Negro, en un buen comienzo musical, Arturo Leonardo en controles técnicos. A mi derecha, el jefe de producción, el Gallo Loco.

0: Apareció, mirá. La foto que me manda aparece de noche, vos. El Butú anda a la vuelta, me mandó una foto que parece de noche, no sea malo. Se viene, se viene, se viene.
1: Buen día, ¿cómo andamos? ¿Todo bien? Entre que viene la lluvia y que estamos a fin de mes, estoy como cola de mandril.
0: Está jodido, che. Está jodido el Butú 15 y está a fin de mes. ¿Eh? Hay que pedir aumento.
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0: Bueno, 092-999-108, vamos con música.

0: Red Pagos y Cambio Gauna abre el ropero de Narnia. ¿Te parece, Arturito Leonardo? Vamos con un temazo. Se abre el ropero de Narnia. Son esos temas que en su momento fueron furor y que ahora prácticamente ya no lo pasa a nadie. Y aprovechamos con Red Pagos y Cambio Gauna en esta metáfora de abrir. ¿Se acuerdan de la película El ropero de Narnia? ¿Eh? Que los transportaba a un mundo imaginario. Es una especie así. Los traemos de vuelta esos temas que fueron número uno.
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0: Como por ejemplo este clásico de clásicos.
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0: De Andrés Calamaro.

0: Bueno, un temazo, Arturo. ¿Qué temazo, Arturo? Bueno, 092-999-108.
1: Igual no tengo a dónde ir.
0: Buen día, Adriana. Buen día, Luisito. Seba, 506/4 está participando. Laurita, estás anotado, 881/8. Vamos con Libra, que Jenny desde hoy lo estaba pidiendo. Vamos con Libra, Arturo. ¿Te parece Libra? Porque bueno, cuando se digne internet a abrir acá, lo pasamos. Quedó estatua. Increíble. Así está el río. Buenos y nubosos días. Aquadance, no te vayas a tirar hoy porque te... está frío hoy, Aquadance, está frío, Che, no abre esto.

0: Bueno, se retobó el internet definitivamente. 092-999-108. Vamos con la banca, Arturito. La banca. Karina que me manda foto de cómo está el río, cómo está la rambla. Está bajando un poquito, me parece, ¿o no? Está bajando un poco el río ahora. ¿Eh? Gracias, Karina, por la foto. Está totalmente nublado. Vamos con Armando la Tómbola, Arturo.
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0: Bueno, ahí estaba Armando la Tómbola. 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

0: Tenemos comunicación directa desde la sede.
1: Buen día, Arturito. Decime una cosa. Yo estoy lejos, pero decime una cosa. Por esa casualidad, ¿ustedes mañana tienen comida? Tengan todo organizado, todo ordenadito.

0: La banca era. Operativa Alquimia. Le hicieron una intervención al Capitán Espárrago. Se le encarnó una uña Alquimia, ¿viste? 4-5 puntos le tiraron a Espárrago. Buenos días, me pasarías Leo y Acuario. Jorgelina 086/1. Acuario ya lo pasamos, Jorgelina. Después cuando cargue internet, porque no me deja abrir el horóscopo, te pasamos este Leo, ¿está? Poner el tema Marita Vagabundo, dice, y aparece. Apareció. Apareció Margarita, che. Y apareció Marita. Preparando una crema para el mediodía, dice Marita, escuchando el programa.
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0: Lo nuevo de Marc Anthony y Wisin, sin Yandel.

mucho ritmo ante este día gris, nuboso, fresco, ventoso, se viene la lluvia. Hay que ponerle un poquito de swing, Arturo, un poquito de azúcar. Un poquito de azúcar. Arturito Leonardo, venga para acá, en base Brasil. 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

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Buenos días, soy Mate, luego milanga y risotto. Arre con risotto, che. Saludo para Pochito. Arre con risotto, Arturo. A ver si cargó y vamos con Libra. Acá cargó Libra. En el trabajo, responsabilidades importantes requieren concentración. No permita que dudas ajenas modifiquen su criterio. La salud para Libra necesita recuperar equilibrio. Disminuye actividades sociales. En el amor puede sentir que da más de lo que recibe antes de reclamar. En el dinero, evite compromisos por quedar bien. Su estabilidad debe estar antes que las apariencias. Y para Libra, en aquello, el deseo dependerá del clima emocional. Punto, resolver una pequeña tensión puede cambiar completamente la noche. Vamos con Aries. Si carga esto y seguimos. Aries. En el trabajo, responsabilidades exigentes pondrán a prueba su paciencia, mantenga disciplina y evite reaccionar ante críticas. En la salud puede aparecer cansancio muscular o tensión. Baja el ritmo. En aquello, en la bomba loca, menos impulso y mayor necesidad de confianza. Punto. No fuerce el deseo. Coma. Permita que aparezca naturalmente. No soy.

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0: Estaba Tiago Navarro con Bonito Bonito. Este tema lo recomendó hace un par de semanas Mamapata. ¿En serio, Arturo? Mamapata fue, ¿no?
1: Sí.
0: Fue Mamapata. ¿O no? Bonito Bonito. Escúchame. Vení.

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Vamos con lo último de Farruko y Juan Magán.

0: Farruko y Juan Magán para el Capitán Espárrago, que es fanático del reggaetón.
1: Pero qué ritmo, Farruko, qué rico. Pero qué ritmo, Farruko, qué rico.
0: Qué raro que no ha aparecido la Chola, la Chela.
1: Mirá, acá venimos en el barrio Amanecer, Arturo está nublado ahora.
0: Buenos días, Mari, ¿cómo está la oficina? Mari, ¿cómo está la oficina?
2: Una vez más.
0: Bueno, saludos para Mari, que está operativa desde la oficina 875.

0: Tan buenos los temas. Arturo Leonardo, Anita, Arturo Leonardo. ¿Quién canta esto? ¿Quién canta esto?
1: La chela y la chola fueron para los piruchos. Pero qué ritmo, Farruco, qué rico.
0: Bueno, esto es lo nuevo de Farruco. Marisa se anota. Podríamos pasar un lento si anda Verónica por ahí. Saludos para mi amigo Craquelada, che. Está feo hoy para tomarse un tecito con hielo, Craquelada. Con pomelete. 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En serio, Arturo, esto es lo nuevo de Daddy Yankee. 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

Bueno, ahí estaba lo último, pero lo último, último de Daddy Yankee. Se nos viene la pausa. Tenemos menú de paufa, tenemos yerba, dos ganadores, se viene Chinchulancha después de la pausa, tenemos horóscopo, tenemos de todo un poquito, los móviles que están desplegados en los diferentes puntos cardinales. La góndola, amigos, que está en la cancha.

0: seduciendo.
1: ¡Qué temazo este, Arturo! Bueno, vamos con Jenny 1 y Jenny 2, con todo Halloween, casa fiesta, rincón a pasito de Colón. Por acá tenía que Jenny me había mandado. ¡Jenny 1, cambio!

0: Jenny 1, cambio.
1: Buen día, Jorgito, ¿cómo estamos? Te cuento que llegó todo lo nuevo de Halloween. Tenemos todos disfraces nuevos, máscaras nuevas. Tenemos la máscara de la purga a 299 pesos con luz. Y nada, esperarlos en esta nueva zafra de Halloween que se viene con todo. Y Jenny 2 está pesadísima con el tema porque ama Halloween. No le puedo sacar las máscaras.
0: Jenny 2 está en su salsa, Jenny 2. Casa, fiesta, rincón, a pasitos de Colón.
2: Deja que mate y cante.
0: 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El flaco, como siempre, con las botas texanas, no se las saca ni para dormir. Ay, una cosa de

0: 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Hoy vamos con menú. Bueno, nos vamos a la pausa, Arturito. Si estoy gritando mucho, me avisan, ando medio sordo. Con este clima es imposible que la rinitis alérgica aguda se vaya. Ah, es una cosa de loco. No, en serio, vos. ¡Arturo! ¡Arturo! Hay que preguntarle a Oscarcito si estamos en vivo o estamos grabados, Arturo. ¡Oscarcito! ¡Cambio!
1: En vivo, Arturo, estás en vivo. Arturo, buen día.
0: ¡Gracias, Oscarcito! ¡Impresionante! Bueno, nos vamos a la pausa. ¡Acá!

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6: Es la hora 11:01.
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Comienza un nuevo programa que te atrapará por su ritmo. Saca esto, hermano. Arturo, vos

0: este Arturo nos va a dar un infarto. ¿Eh? ¡Arturito Lorardo! Arturo, sigo siendo el rey, dice, ¿en serio? Bueno. Participo de la yerba, dice María Isabel. 663/6. Está anotada María Isabel.
1: Pero el día que me muera, sé que tendrás que llorar.
0: Karina está anotada, 144/2. Tiago está anotado. Uriel está anotado. Marcos está anotado.
1: Y tú te pondrás muy triste.
0: Otro Luis está anotado. ¿Qué tienen para hoy? Bueno, para hoy tenemos Paufa Menú.
1: Con dinero y sin dinero.
0: Que ya le dijimos ahí antes de la pausa todo el menú que nos pasó Paulita.
1: Mi palabra es la...
0: Tenemos yerba dos ganadores.
1: No tengo trono ni reina.
0: Y tenemos horóscopo. Me... ¿Estás en vivo, Arturo? ¿Qué está pasando? ¡Ay, ahora!
1: Siendo el rey.
0: Todos los días estamos en vivo aquí, Netón. ¿Vos sos nuevo? ¡Ah, pará un poquito, vos!
2: Para hoy, no sé ustedes, pero yo tengo una gana bárbara de irme para mi casa.
0: Andate, Bugutú, andate.
1: Me enseñó que mi destino.
0: Deja de amagar y andate, eso sí, lleva los tuppers.
1: También me dijo un arriero que hay que llegar primero.
3: Qué lindo que la gente se quiera. Qué linda que está la pavera.
1: Dinero y sin dinero.
3: Me acaban de pedir un tema a la Batichica. Que le pase piquito piquito para Batman. Está súper enamorada.
1: Ni nadie que me comprenda. Pero
0: no. Pasa de piquito.

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0: cierto gol, Brian. Una sopa payaso. La vuelvo loca, la batiquí chica, cuando estoy en casa. Le escondo el control remoto.
1: Le escondo el control remoto. Escuchame una cosa, Arturito Lorardo, vení para acá. ¡No! ¡Qué temazo este, eh!
2: Bueno. Saludos para el Butú, que va en ruta hacia Mercedes.
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2: Hay que ir aprontando un rasca-rasca, Arturo.
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2: Vamos con un rasca-rasca de los de antes.

0: Bueno, ahí está. Rasca, rasca del novillo. Buenas carnes, buenas carnes.
1: ¡Sí!
0: Mira lo que es esto, Arturo.
1: ¡Muchacha! Y esto es... Calipso.
0: Calipso.
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0: Para Canisca, mirá Canisca bailando este tema después de 5 gin tonic se manda.
2: Después de las 6.
0: Después de 5 gin tonic.

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0: Si te habrás enamorado, Arturo, con estos temas, vos.

0: Este Arturo con esta canción parecíamos una tuerca. Cuanto más vuelta dábamos, más apretábamos.
1: Entregar la pasión. ¿Eh? Las maravillas, locuras, amigos.
2: ¿Cómo se baila la cumbia?

0: Ahí estaba el rasca rasca.
1: Ven corriendo hasta encontrar.
0: Bueno, se viene Harry.

Al 092-999-108. Se nos viene la última pausa. 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

Bueno, Arturito, Góndola, amigo. 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

0: ¿Qué temazo ese del Michael Jackson? Fue el único que le fue bien echando a marcha atrás, Arthur.
1: Del Michael Jackson. Bueno, I love it, Arturo Leonardo. Hoy es un día perfecto. No hemos hecho, Arturo, ninguno de... ¿Quién canta la canción? Arturito. ¿Vamos con uno difícil? ¿O uno fácil?

Leticia es correcto. Marcel es correcto. Walter, William, Leonardo, MI, Juan, Alejandro, Silvio, Patricia, María Laura,

Arturo Leonardo tiene eso, o pone un tema de ahora, de esto, de trap y no sé qué, y te sale con esto. Patricia Sosa, un temazo. Año 1992, 93, por ahí. Y nos vamos a la pausa.

con Héctor Rosas presentando el tema All Hits. Nos venimos a los 2000, comienzo de los 2000. Cuando van 29 minutos de las 11, el tema All Hits presentado por Héctor Rosas de la mano de Green Day.

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9: Bueno,

0: Marcelo 660/2. Josefina 340/0. Cada uno por la radio con documento en mano. Se ganó medio kilo de yerba, no decimos la marca porque la pone la radio. Taca, confirmando por favor por la radio con documento en mano. Es de la línea César Suárez. Señoras y señores, vamos por Paufa. Vamos que nos vamos. Menú. 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Ahora al mediodía.
1: 12 menos 20, Arturo, acá venimos, andamos en el J3, acá está precioso para andar, está nublado.
0: Los móviles, ¿eh? Escúchame. Apareció la chola. Chola, escúchame una cosita, dice la chela. Decile a Batman que arregle la ventana a la provisión porque la pichunga de chusmear la rompió. Batman. Servicio a la comunidad, se rompió la ventana de la provisión, la chola y la chela. De chusmear la pichunga, rompió la ventana.
1: Se le reventó la muchita.
0: Bueno, Mari va por Paufa, Teresa va por Paufa, Oscarcito va por Paufa, Lucy 875/5 va por Paufa, Jorge 370/3, Marcel va por Paufa, Walter, Karina, Uriel, Tiago van por Paufa. Damos 5 minutitos más y regalamos Paufa. Que hay de todo hoy, ¿eh? Acá está Paulita que me había mandado el menú. Hoy hay pan de carne relleno, hay tallarines, hay ravioles, hay asadito, hay salpicón de pollo, hay milangas, hay zapallitos rellenos, tortilla rellena, bueno, hay de todo, ¿eh? I don't care. I like it. I don't care. Mi name y George. Welcome to the program. Ando volando. Francisco 866/4, Karina con C, Jorgelina. Bueno, señoras y señores, ¿hacia dónde nos vamos ahora?
2: Mira, quién viene entrando ahí, mira.

0: Buenos días, queridos y pequeños saltamontes. Aquí vengo después de meditar en los campos de durazno, en los montes del Himalaya, junto a mis discípulos, Piedra Lunar, Obi-Wan Kenobi, para compartir con todos ustedes el proverbio chino de hoy. Queridos amigos, cerramos los ojos, dejamos caer nuestros brazos a un lado. Estés lo que estés haciendo, menos a toda la gente que va manejando, porque si cierra los ojos y larga el volante, se hace pomada. Queridos, hacemos respiración de la estrella. Visualizamos la estrella y tomamos profundamente aire por la nariz hacia el pico de la estrella y exhalamos por la nariz manteniendo la boca cerrada, un poco más lento, y así repetimos la operación 4 o 5 veces hasta que terminemos la estrella de visualizar. Se va a sentir mejor. Quien conquista a los demás es poderoso. Quien se conquista a sí mismo es invencible. Vencer a otros puede dar poder momentáneo, pero aprender a controlar nuestros impulsos, miedos y emociones es una verdadera fortaleza. Contrólate, pequeños saltamontes. Respira y camina. Hasta la próxima. Este viejo borracho visualiza el pico de la botella cada vez que respira.
1: ¡Eh, vos, pará! ¡No será así con chichulacha, vos!
0: Cosa bárbara, no tienen paz ni con chinchulancha, che, una cosa de locos, Arturo, en serio, vos, Señoras y señores, el momento sende.

Acá venimos, acá venimos. Se va pa' UFA, se va pa' UFA. En dos minutitos regalamos. Último tema. O entran dos más. Bueno, vamos con un temita. Vamos con María Becerra, Siete Vidas, che, que lo pidieron.

participar y nos vamos. Los esperamos a todos mañana, minuto de las 9:30, con la recarga. 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Tenemos también los tamberitos calidad que alimenta con los yogures. 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Gentileza de Melinor. Y el próximo lunes empezamos a regalar entradas para la Border Wind. El Sitio Club Unión vuelve.

0: Bueno. Tiene que ir por Paufa. Matías 198/7. Matías, confirmame por favor por Paufa con la cédula. ¿Qué te pasó, Coti? Había perdido el número y no lo sabía.
1: Si lo repetimos todavía.
0: Bueno. Matías confirma, va por Paufa. Y nosotros confirmamos que nos vamos. Último tema. 092-999-108. Bienvenida Mariana, que volvió a conseguir el celular del programa. Para mañana ya te queda, porque ahora no tenemos más. ¡Qué temón, dice, bro!
2: Que despliegue este programa, ¿eh? Ja, y mañana se exprime la naranja, ¿no?

0: cómo está el loco, mirá. ¿Ustedes se imaginan 2 horas y media con eso? Arturo, la cabina de él está arriba de la mía casi. Esto sí salubre. ¡Oh, aflojale el piecito, hermano!
1: La espalda y el río.
0: ¡Que explote todo, dice el Arturo por interno! Gallo Loco, gracias por estar, ¿eh? Mañana firme con todas las... La góndola, amigos, los premios, la producción del programa. De la mano de Gallo Loco, Leopoldo Federico. En controles técnicos, el número uno, Arturo Leonardo, desde hace tantos años. Es el encargado de toda la musicalización, de toda la puesta en escena del programa, ¿no? De la puesta al aire del programa. ¿Y quién les habla? El antilocutor. Que lo único que hago es prestar la voz, ¿eh? Ustedes y nosotros, la góndola de amigos. Para buscar, para intentar sacar una sonrisa. Para que las horas se nos vayan más rápido. Para poner un poco buena onda a las mañanas. En esta manera diferente de hacer radio. Desde hace más de 30 años. FM Sueños, la primera FM del departamento de Río Negro. Que pasen lindo. Mañana, minuto de las 9:30, nos volvemos a reencontrar. Y vamos a ir atrás de tu sonrisa. Gracias. Chau.

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2: Es la hora 12 en punto.
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8: Qué placer reencontrarnos nuevamente aquí en Impactos. ¿Cómo están, amigas, amigos? Bienvenidos a una nueva edición que iniciamos con un éxito enorme, enorme del verano 2026, que ya pasó en Europa. Y que tiene repercusiones siempre, por supuesto, en Uruguay, y las tendrá seguramente en el verano 2027 de punta. Y vamos al encuentro de Hugel, yo diría el DJ del verano europeo y en Ibiza fundamentalmente, con su gran éxito.

8 semanas el número 1 del Hot 20 de Concierto FM. Sigue en el top 5 en nuestra selección. Era Hugel con Moving to the Sun, el comienzo de nuestra emisión. Y en el comienzo, la invitación. 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Memories. La banda creada por uno de los Jonas Brothers, Dance, en el verano 2017 tuvo un éxito enorme, enorme en Concierto Punta, en Punta del Este. Dance con Cake by the Ocean. ¿Lo recuerdan?

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1: El verano se despidió en Europa con muchos éxitos. Este es uno de ellos. Una cantante alemana con un DJ también alemán. Lloyd con David Puentes y esta versión de

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0: Fue un notable éxito, Eurodance de los 80 que llegó desde Italia, 1983. Ryan Paris y su versión de Dolce Vita.

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0: encanta, tiene una fuerza bárbara. Lo vamos a seguir promoviendo aquí en Impactos. Desde la 95.1, estamos en Punta del Este. Desde nuestros estudios, en la parada 3 de la Mansa, en Shark, a metros de la playa, con una vista increíble, increíble, de la Gorrite, el puerto, la bahía de Punta del Este. ¿Qué tal si recordamos algunas de las FMs y AMs que retransmiten Impactos en todo Uruguay? 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
0: Un recuerdo hermoso del verano 2015 de Concierto Punta. David Guetta, con vocales de Sam Martin y un remix prodigioso del alemán Robin Schulz. Aquí está.

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This is a hit of Hot 20. Buenísima esta versión de Tame Impala, la banda australiana con su realización de Dracula.

Un tema que tiene su historia, fue número uno en Inglaterra en 1972. Atención, fue el primer número uno que llegó a esa posición en el Reino Unido con utilización de un sintetizador Moog. En aquella época ni existían. Bueno, el primer éxito fue en 1972. Giorgio Moroder, el famoso productor alemán, fue el autor de Son of My Father, realización de

0: Qué buen tema, número uno en 1972 en Inglaterra. ¿Cómo lo difundimos en Impactos? En la vieja y querida Independencia. 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
0: Uno de los grandes éxitos de fines de los 90 de Cher, la incomparable cantante norteamericana. Su versión de The Shoop Shoop Song.

En impactos, claro que sí. Acercándonos al verano 2027, que viene con todo en Concierto Punta, ¿eh? Ya estamos en primavera, ya estamos sintiendo el verano 2027. Va a ser nuestro verano 41 y venimos con más sorpresas en Concierto Punta. Prepárate. We play the hit. Concierto. Y este es un éxito enorme en toda Europa. Sigue subiendo en el Hot 20. Kimo Sounds, un DJ marroquí, su versión de Rise Slow.

Recién estábamos hablando del verano 41 de conciertos. Punta va a ser el verano 2027, que viene con todo, ¿eh? Con nuestro nuevo estudio instalado el año pasado, el verano pasado, en la playa, aquí en Shark, en la parada 3 de La Mansa, a orillas del mar, realmente espectacular, es una vista impresionante. Bueno, ya que hablamos de veranos, vamos al primer verano. En el playlist del primer verano de concierto, punta verano 86, estaba presente Stevie Wonder con este Temum, Part-Time Love.

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14: Es la hora 13:16 minutos.
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12: This is the number one hit this week in the United Kingdom.
11: Es el número uno hoy en Inglaterra y esto es realmente extraño que un tema country norteamericano pegue tan fuerte en Inglaterra. No es común. Aquí está Ella Langley y su versión de Choosing Texas, el número uno hoy en el Reino Unido. 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
1: Dejamos el número uno en Inglaterra hoy. Muy buen tema, es muy buen tema. Además, Choosing Texas. Y vamos al encuentro de Climby Fisher, un dúo británico que en el tercer verano de Concierto Punta Verano 88 apareció con todo con Love.

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0: Con una notable, notable promoción en TikTok, este cantante norteamericano Summer es un hit en todo el mundo con su versión de My Body Is in Dread.

Dejamos a Sunbird, el popular cantante norteamericano, y vamos al encuentro de un recuerdo de pasados veranos. Un cantante belga, Stromae, que impuso Allons on Dance. Qué recuerdos, qué tiempos. Allons.

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9: Éxito enorme en Europa. Éxito enorme en Europa. New Religion. Realización de la neoyorquina La Morena Bebe Reza con Weightless, la banda británica.

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0: Y vamos al recuerdo de un gran éxito el verano 2018, cuando Charles Jay, un productor house francés, bueno, con la base de Voulez-vous, el temazo de ABBA, creó este hit.

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1: Se nos fue el verano 2026 en Europa con muchos éxitos. Este es uno de ellos, atención, Clooney con Prospa y esta versión de Good Girl, bien verano europeo.

Ritmo tremendo, tremendo de Clooney, el DJ británico con Prosper, la banda electrónica también inglesa, y esta versión de Good Girls que deja paso a un recuerdo del verano 89, cuarto verano de Concierto Punta. Ahora que estamos ya estamos viviendo el verano 2027, ya estamos en primavera, llega el verano 2027, allí van a estar todos los éxitos de Concierto Punta para ustedes a través de la 95.1. Y bueno, y el recuerdo de este suceso enorme, el verano 89, Together Forever, Rick Astley.

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19: Y hoy nos despedimos con un tema que estuvo muchas semanas en el número uno del Hot 20. Aquí está Hunter y su versión de Golden, gran final de Impactos.

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5: Es la hora 15 en punto.
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0: Y a las 15 Petinati.
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4: Esa información yo no la tengo chequeada.
5: ¡Callate, imbécil!
1: Ya lo dijo el presidente.
6: ¡Atento!
7: Lo que no logra el Petit no logra nadie.
6: ¿Qué dijiste?
8: Repito.
7: Lo que no logra el Petit no logra nadie.
5: Bien dicho.
1: En malos pensamientos logramos risas.
9: ¿Qué te hizo el colágeno que no te hizo el grandote?
10: Me dejó las piernitas como Bambi. ¿Viste cuando Bambi nace? Que no puede caminar, no puede mostrar, así que
1: esto es una maravilla.
11: Le depilo con pinza de ceja.
9: Le depilas los pelos de la oreja.
11: Porque si no sabes lo que pasa, Peti, parece un plumero el viejo.
12: Es una ardilla.
13: Si vos te tirás, robás, Peti.
9: No, los que roban son los que están ahora.
6: ¿De qué se ríen?
7: Porque no logra el Peti, no logra nadie.
4: Eso es lo que yo digo.
6: ¡Bobo!
1: Logramos locuras.
14: No puedo escuchar una conversación de sexo que me da ganas de tener sexo.
6: ¡Eso es aberrante!
15: Fue toda una noche y la quedé.
16: Yo creo que eso está mal.
17: Me estoy tocando en este momento.
18: Está bueno.
15: No puedo olvidarme de la anaconda.
3: Esto es una grosería.
19: Tengo tatuada la rúbrica de él en arriba de la cola.
6: ¡Eso es un disparate!
9: ¡Y hay que decirlo!
7: Porque no logra el Petit, no logra nadie.
4: Eso es muy razonable.
1: Logramos imposibles.
20: Encontré una billetera ayer.
9: ¡Nombre de pila!
20: Álvaro.
9: Álvaro, ¿cómo te va?
20: Todo bien. Yo tengo los documentos y también tengo todo el dinero que tenía dentro de tu billetera.
21: Gracias a Dios, Peti. Gracias a ustedes, a Dios.
20: Muchísimas gracias a vos, a toda la audiencia. Y era el mejor lugar para hacer la gestión porque es difícil de que falle.
18: Es hora de decir las cosas que se saben.
7: Lo que no logra el Peti no logra nadie.
9: Es verdad.
20: Una persona golpeó la puerta con un bebé en brazos de 6 meses, que era yo. Le dijo, vengo a traerte esto, se dio vuelta y se fue. Yo, lo único que yo quiero es poder ponerle cara y conocer la verdadera historia.
4: No tenés idea quién es tu padre y quién es tu madre.
20: Ni idea, tengo su nombre nomás. Como ustedes tienen la mejor audiencia del mundo y llegamos a decir su nombre, seguramente alguien la conoce.
22: Hola.
9: Hola, María del Rosario.
22: ¿Y quién habla?
4: Al fin te encontré. Al fin te encontré.
18: Gracias a malos pensamientos, la mejor audiencia del mundo y a todo el equipo de Abopex.
23: Pero qué distintos que somos.
16: Reitero,
7: lo que no logra el Petit no logra nadie.
3: No tenemos nada más que decir.
1: Logramos momentos inolvidables.
4: ¿Vas a tener trillizos?
17: Sí, vamos a tener 3 bebés.
4: Yo lo escucho hace tiempo. Vi que le das una mano a la gente. Se me ocurrió otra cosa. Yo no tengo trabajo fijo. Por ahora estoy en busca de trabajo.
9: ¿Quién sos?
24: Gustavo, estoy necesitando justamente una persona para el depósito, ofrecerle trabajo. Y vamos a laburar, ya está. Pero está bueno ayudar a alguien.
9: ¿Qué es la vida si no ayudar cuando uno puede ayudar?
6: ¡Esto es por amor!
3: ¿Votas en pedo?
16: Y sí, repito.
7: Lo que no logra el Petit no logra nadie.
18: Absolutamente de acuerdo.
1: Logramos frases célebres.
20: Matemáticamente tenemos chance.
22: ¡Dame la caña!
9: ¡Hola, pucha! ¡Afuera!
3: Te pone varias multas, te saca la libreta y la rompe.
20: Yo el 24 voy a armar un cordero, pero es para mi familia.
24: ¡Déjame en paz!
9: No me bajé los brazos.
4: Subí el volumen.
9: ¡Vamos todavía!
3: ¡Ay, Dios mío!
25: ¿Alguien tiene algo que decir?
7: Lo que no logra el Petit no logra nadie.
6: ¡Es correcto!
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26: Quizás sube en el auto y estás vos siempre. No hay forma de que no estés cuando la vas a buscar al colegio.
27: Ahora tengo buena suerte porque me llamó Petit.
20: Porque da la chance a mucha gente a salir adelante.
26: Hola, Petit, ¿cómo te va? Qué lindo que llamaste, qué suerte.
20: Petit, acá escuchándote desde el año 96, así que imagínate, crecieron escuchándote mis hijos.
26: Acá estoy estrenando radio, ayer me compré una para escucharte.
20: Ni volviendo a nacer de nuevo va a haber otra audiencia como esta.
17: Sé que cuando yo tuve mis peores momentos mal, yo te escuchaba a ti y me sacaste de esa fortaleza, me sacaste de todo.
20: Lo escucho a ustedes y se paraliza todo. Se van los problemas, se van las preocupaciones.
26: Me bajé una aplicación pura y exclusivamente para escucharte a vos.
20: Pongo malos pensamientos a las 3 de la tarde y me olvido de todo, ¿ves? Es vida.
26: A la gente la hacen bien.
20: A la gente la hacen bien.
17: Es más que un programa de radio. Creo que no sé si ustedes dimensionan lo que llegan a la gente.
24: Sos una excelente persona y sinceramente te escucho todito los días.
0: Te escuchaba de una espica.
2: A mí fue la radio la que me salvó, la que me salvó. Un día que estaba escuchando y bueno, lo único que puede ayudar es el Peti.
5: Fui vendedor ambulante y cada vez que iba a subir a un ómnibus, ¿quién venía? Al mango en la radio de los ómnibus, Pettinati. Entonces, ¿quién me iba a dar bola a mí?
8: Y nosotros también tenemos una vida, pero vos sos parte de ella y es culpa tuya. Si hace 30 y pico de años que te estamos escuchando, ya sos parte de nuestra vida también.
2: Vos nos das esa libertad de que podemos expresarnos, sacar nuestras emociones. Vos no lees un mensaje y te mantenés porque nos da eso, nos da libertad.
10: Mi hija se crió escuchando:
11: es momento de dar una mano a la gente.
10: Y ella lo tiene compenetrado en su vida.
12: O sea, malos pensamientos es algo que no se puede explicar con palabras. Amor.
22: Realmente creo que ustedes no tienen noción de lo que hacen por nosotros. Gracias, gracias, gracias. Gracias, gracias, gracias a la mejor audiencia del mundo. Gracias.
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0: casualidad, ¿no?
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0: todo el Uruguay.
1: Señor Pettinati.
0: ¿Qué tal, señora?
2: Este hombre va a trabajar.
0: Sí, no. Sí, mm-mm. Perdón. Sí, a ver, señora, estoy sentado.
3: Atención.
0: Frente a un micrófono que está prendido y yo hablando.
4: ¿Estás trabajando?
0: ¿Qué estoy haciendo?
4: Mm-mm.
0: Voy a trabajar. No tengo otra, no hay dolor.
2: Este hombre va a trabajar.
0: Ay, estoy trabajando, señor.
5: Se la pasa pelotudeando todo el día.
0: Bueno, pero, a ver, sí. Me dieron el don de pelotudear y hacer de esto un trabajo.
6: Pedazo de un abollado.
0: No. Yo no voy a permitir que me digan o se expresen de esa manera al aire incluso. Me lo puede decir personalmente en la tanda. Pero ahora al aire no me puede decir eso.
6: Se retira.
0: Hoy vine con pocas pulgas, Les pido por favor.
6: Torpe.
0: ¿Cómo? Torpe. Un poco de consideración les pido,
7: ¿Por qué no te vas a la coche?
0: Para un momento, señor, váyase. Están locos. 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

0: subí el volumen.
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0: es escuchar el jingle completo de los tipitos.
1: ¿Quiénes son?
0: Un abrazo a los tipitos.
1: Una gran banda.
0: ¡Tipazos! Le quiero mandar un abrazo a un chico paraguayo que ayer se acercó. No sé, le pregunté el nombre, pero no lo recuerdo.
1: Falta de memoria de corto plazo.
0: Totalmente, ¿qué esperaban? Le quiero mandar un abrazo a un chico paraguayo que ayer se me acercó con su papá paraguayo.
2: Rojaijú Paraguay.
0: Rojaijú Paraguay. Y el chico me contaba que todas las tardes al salir del colegio escuchaba el programa y se puso a cantar el jingle del programa. En pleno supermercado. Divino el pibe, el padre también. Un abrazo grande. Lamento haberme acordado en este momento porque el chico capaz que no salió del colegio.
3: ¿Bobo?
0: Tengo que estar, boludo, en todo. Pero bueno.
4: No te moriste, acá estás hecho un viejo boludo, todo roto y sin memoria.
0: Pero al aire, boludo.
5: ¿Boludo?
0: Boludo es el disco de los tipitos.
5: Sí.
0: Hola, Piti, buenas tardes. ¿Me pueden ayudar con 120 mil personas a que me donen un peso cada uno?
5: ¿Qué?
6: ¿Qué?
7: ¿Cómo?
0: Mirá que en 35 años de programa...
5: ¡Magnífica idea!
0: Hemos recibido un montón de mensajes chotos. Este puede ser choto. Pero está buenísimo.
3: Excelente idea.
0: Claro. ¿Por qué no lo hacemos primero con nosotros? A ver si funciona. Pará, solo a ver si funciona. Probemos con la audiencia. Un pesito cada uno. Un pesito. 10 pesitos.
8: Un peso, un dólar.
0: Abramos una cuenta para nosotros.
8: Sí, sí.
0: Dios mío. Hola, Piti, ¿sabés cuándo va a dejar de llover?
9: No que llueva.
0: Es tremendo esta llovina. Esta lluvia. ¿Cómo es que canta? No me quiere parar. Esta lluvia de miel. No quiere. ¡Tremendo! No para de llovinar en este país. Que, a ver, no acostumbramos a tener tanta lluvia, tanta llovina. ¿Quién corno está golpeando?
10: ¡Lluvia! ¡Lluvia! No. ¡Bom, bom, bom, bom!
0: No.
10: ¡Lluvia! ¡Lluvia!
0: ¡Los odios! Pará, pero estos boludos están haciendo la danza de la lluvia. Para que llueva,
5: ¿qué?
0: No para que deje de llover.
10: Lluvia, lluvia,
0: son bom,
10: bom, bom, bom. Lluvia, lluvia, bom, bom, bom, bom.
0: ¿Te das cuenta? ¡Háganlo al revés! ¡Ah, mierda! ¡Funciona! Peti, estoy aburrida de tanta lluvia. La ropa tengo que volver a lavarla. No da el tiempo de secar. Punta olor a humedad, es cierto.
5: Sí.
11: Señora Pachamama.

0: no puede ser. Todavía siguen prendiendo la estufa a leña. ¿Sigue prendiendo la estufa a leña? ¿No? Dios mío.
1: No.
0: Peti, trabajo en la Constru. Hoy tuvimos asamblea sindical. Vinieron solo a hacer política hablando a favor del gobierno de Cuba y Venezuela. Ya no los puedo ni escuchar lavándole la cabeza a la gente.

0: atorrante.
1: ¡Vayan a laburar!
2: Hola, Peti, en Maldonado, día de sol, dice Jorge. Peti, como dijo Charly García, no llueve, ¿qué? Nos escupen. ¿Qué? ¿Lo vieron? Ese icónico recital bajo lluvia. Estaba hecho pelota, Charly, sí. Pero estaba entero. Peti, llovina, te dicen a vos, Peti.
3: ¿Por qué?
2: Bueno,

0: Hola, mujeres rurales.
1: Felicidades.
0: Felicidades para todas. Hoy, 15 de octubre, se celebra el Día Internacional de las Mujeres Rurales con el objetivo de reconocer a las mujeres del campo por su contribución en el desarrollo rural, la erradicación de la pobreza y la mejora en la seguridad alimentaria.
2: Las mujeres sufren más los impactos en su vida cotidiana del cambio climático que los hombres.
0: Pero, Fernanda, ¿dónde miércoles estaba? Yo no sé. Esta sale de abajo de las piedras para decir lo del cambio climático de las mujeres. Pero, ¿es cierto eso, Fernanda? Porque yo...
2: Las mujeres sufren más los impactos en su vida cotidiana del cambio climático que los hombres.
0: Yo no estoy tan seguro, Fer, ¿eh? Sí. ¿Podríamos invitarla a la entrevista?
3: ¿Pero de dónde sacaste eso?
0: Perdón, una entrevista madre e hija juntas. Sería un golazo. No creo. Están preparadas. Están preparadas las dos. Hubiera sido una linda entrevista para el Día de la Madre, ¿no?
1: Sí.
0: Gracias, mamá, por conseguirme un laburo público.
4: ¿Los escucha?
0: No. ¡Blanca! Blanca, hoy es el Día Internacional de las Mujeres Rurales. ¿Querés saludarlas?
5: No.
0: Ah, y sí. Y sí.
4: Nunca.
0: Y sí. Y sí, si no forma parte de tu círculo de confianza,
4: nada.
0: No le das pelota, claro, nada. Termino jodido, che. Hoy es el Día Internacional de las Mujeres Rurales.

0: Hola, Peti, acá en 33 hay mucho sol y calor. Saludos. Peti, ¿qué opinás del multimillonario negocio que de Orsi? Ya tiene problemitas. Bueno, es que cualquiera puede anunciar una inversión o un negocio. Atención. O una proyección de millones y millones de dólares.
1: No aclares que oscurece.
0: Ahora vas a tener que contestar todas las preguntas que los parlamentarios elevan con justa razón para saber realmente hasta dónde es un buen negocio para el Uruguay.
2: Ahora se vienen las preguntas incisivas.
3: Y la pregunta es...
0: Hablando de incisivas. No es una pregunta incisiva. Es un video incisivo. No Atención. Te pierdas el video de la semana. No sé si del año, pero es el video de la semana. Hoy en Twitter.
4: Arroba o Petinati.
0: En Instagram.
5: Arroba Petinati Uy.
0: En TikTok.
5: Arroba Petinati Uy.
0: Y tiene como principal protagonista a Eduardo
2: López. ¡Ay, Dios mío!
0: Hoy Eduardo Lust es el protagonista del video, no del día, de la semana. Está en Twitter.
4: Arroba o Petinati.
0: Está en Instagram.
5: Arroba Petinati U.
0: Está en TikTok.
5: Arroba Petinati U.
0: Hoy no te pierdas de retuitear, de repostear y darle me gusta al video de la semana. Es más, Eduardo Lust no tiene ni idea de esto. Yo igual ya lo arrobé para que se despierte. Ya no va a salir en ningún medio más, solamente acá, ¿no? Pido, por favor. Ayer, recuerdan que habíamos comenzado el programa con una encuesta a través de Twitter que hicimos improvisadamente al aire. La encuesta decía lo siguiente.

0: El próximo robo piraña será té. Y las opciones eran tomates, perfumes, morrones. Y la audiencia ha votado.
1: Piraña, piraña, eres como piraña, piraña, piraña, lo que tocas lo das.
0: El próximo robo piraña será de, según la audiencia, perfumes, un 23.2%. Morrones, un 24.4%. Y con un 52.3%, ganaron los tomates.
2: Morrones, ajo, perejil, zanahoria, tomate, limón y lechuga.
0: Ganaron los tomates. El próximo robo piraña será de tomates. Después no digan que no avisamos, ¿eh?
3: ¡Tomátila!
0: Todo puede Atención. Pasar. Todo puede pasar en el país donde el vicepresidente de la República es Daniel Caggiani.
4: Ay,

0: El senador Daniel Caggiani, hombre peligroso si los hay, según mi teoría de las ojeras, ¿no?, es el vicepresidente de la República. No tenemos a Blanca y no tenemos a Carolina.
1: ¡Ay, Dios mío!
0: ¿Dónde están?
2: ¿Dónde está?
0: ¿Dónde está Blanca?
3: Se ha formado una pareja.
0: ¿Dónde está Carolina?
4: Atención.
0: Pero, ¿por qué no son...?
2: ¿Dónde está?
0: ¿Por qué Carolina no es la vicepresidenta?
1: ¡Ay, Dios mío!
0: ¿Por qué no es Blanca?
5: Yo siento olor a podrido aquí.
0: Yo también.
5: Todo este episodio huele muy mal.
0: No, obvio. ¿Qué hace este siendo vicepresidente? Perdón, ¿le puedo preguntar a la inteligencia artificial?
6: Sí.
0: Hola, Lucy, ¿cómo te va? ¿Cómo estás?
7: Claro. Por suerte, muy bien. Gracias por preguntar. ¿Y tú?
0: Muy bien, me va muy bien. ¿Sabés quién es hoy el vicepresidente de la República Oriental del Uruguay? ¿Quién está oficiando de manera interina como vicepresidente de la República?
7: Dame un segundo. Hoy, jueves 15 de octubre de 2026, quien ejerce interinamente la vicepresidencia es Daniel Caggiani, senador del MPP del Frente Amplio.
0: Muy bien, es correcto. Te queríamos preguntar por qué no es Carolina Cose hoy nuestra vicepresidenta de la República, o también Blanca Rodríguez, quien oficia siempre como vicepresidenta interina. ¿Están de viaje las dos? Si están de viaje, ¿dónde están?
7: Un segundito, a ver. Betty, acá hay un punto importante para la audiencia de Malos Pensamientos. Carolina Cose es la vicepresidente titular y Blanca Rodríguez puede ocupar interinamente la presidencia del Senado cuando Cose no está. Pero que Daniel Caggiani esté ejerciendo hoy la vicepresidencia no confirma que las dos estén de viaje. No encontré confirmación fiable de dónde están actualmente Cose y Rodríguez, ni si efectivamente salieron del país. Si querés, lo podemos dejar así para no arriesgar información incorrecta al aire. Prefiero chequearlo bien antes que tirar fruta, como decís vos.
0: Muy bien, me gusta que tomes mi léxico tirando fruta, me gusta. Escuchá, tengo frases para regalarte. Cuando uno dice cosas sin saber, está tirando fruta. ¿Te gustó esa?
7: Me encanta. Y te la robo, si me dejas. Es de esas frases que dicen mucho con poco.
0: Bien, tengo otra también para regalarte. Cuando una persona habla, no para de hablar, tratando de convencer a alguien que sabe de lo que está hablando, es viru-viru.
7: Esa me gustó. Tiene musicalidad rioplatense y todo. Viru-viru. Me la noto.
0: Claro, cuando alguien está hablando, habla, y está, sabemos que está tirando fruta, sabemos que no sabe de lo que está hablando. ¿Qué está haciendo?
7: Yo diría que está mareando la perdiz.
0: No, viru-viru, viru-viru tenés que decir ahí.
7: Tienes razón, entonces, viru-viru.
0: Ok.
7: Cuando hablas sin...
0: No me tire fruta, ni me hagas viru-viru. Te doy 5 minutos para que averigües qué pasa con Carolina y con Blanca.

0: Que pasen rápido los días. Tenemos a Cajiani de vicepresidente. Perdón, Cajiani, ¿te puedo hacer una pregunta? Ay, primero te quiero felicitar porque sos el vicepresidente interino de la República. ¿Cuántos días oficiarás de vicepresidente?
1: ¿Chen?
0: ¿Cómo?
1: ¿Chen?
2: ¡Daniel!
0: Daniel, pará, ¿cuánto dijiste?
1: ¿Chen?
0: ¿Chen?
1: ¿Chen?
0: ¿Chen? ¿Chen? ¿Chen? ¡Ah! One, two, three, four, five, six, seven, eight, nine.
1: ¿Chen?
0: ¡Chen! ¡Perfecto!

0: 40 minutos van de las 3 de la tarde. Daniel Caggiani, vicepresidente. Daniel Radío, nuevo comisionado parlamentario para el sistema penitenciario. Muy bien, le mandamos un abrazo a Daniel Radío.
1: Daniel. Daniel Martínez.
0: Sí, no. ¿Dónde está? ¿Dónde está Daniel Martínez?
2: ¡Semilla!
0: ¿Está plantando semilla? ¿En Miami o acá? No sabemos. Bueno, esta es nuestra sección, El Uruguay Miserable. Es una nueva sección que acabo de crear, idear, y que ojalá no se imponga, pero esta sección titulada El Uruguay Miserable tiene hoy como protagonistas a la Facultad de Psicología, que exhibirá la película La Gran Palestina en la Facultad de Psicología. Y después de la proyección habrá un foro de discusión donde participará Ahmad Salem Ahmad Al-Sweis, embajador de la autoridad palestina, el decano de la Facultad de Psicología, el secretario técnico del rectorado de la UDELAR, una profesora de la Facultad de Psicología y de Humanidades y vocera de la Coordinación por Palestina, y un profesor del Instituto de Psicología Social.
3: Atención.
0: Falta alguien ahí.
4: ¿Pero para qué?
0: O sea, si van a hacer un foro de discusión, no se puede discutir todos vestidos de negro con la vincha verde. Y me ofrezco públicamente a formar parte de ese foro de discusión.
5: ¡Hola, pucha!
0: Desde este momento, espero a cualquiera de los que van a formar parte del foro que se comuniquen conmigo, la Facultad de Psicología también. Saben cómo encontrarme a través de Instagram 101.9 o llaman a la radio. Públicamente.
4: Pablo de María, sí. 1015.
0: Públicamente sí, me estoy ofreciendo para formar parte del foro de discusión. Vamos a discutir con respeto y con altura. Pero vas a hacer un foro de discusión donde hay un terrorista, dos terroristas, tres terroristas. Vos... Muchacho, alguien que hable seriamente. Con mucho gusto me ofrezco. Cualquier cosa, estoy en las órdenes. Es más corto el programa antes.
6: Qué malos pensamientos.
0: Ya, ahora, para prepararme para el lunes. Ojo, estoy hablando en serio,
7: atención.
0: ¿Eh?
7: Sí.
8: Sí.
0: Ah, no.
5: ¡Ay, la pucha!
0: A todos los alumnos no se olviden de ir. Ropa negra o camuflada, vincha verde y un cinturón con varios, ¿cómo se le dice al cinturón que tiene varios, varios lugares para poner varias cosas, ¿Hay túnel en la Facultad de Psicología? Porque si hay túnel en la Facultad de Psicología, no voy.

0: 45 minutos van de las 3 de la tarde. Tengo las mismas chances que me inviten a participar del foro que encuentren petróleo en Uruguay.
1: Alguien que me alcance el bisturí. Alguien que me alcance el bisturí.
0: ANCAP estima en 25% la probabilidad de encontrar petróleo.
2: ¡Hay esperanza!
0: En el mar uruguayo.
3: Gasolero.
0: No te puedo creer.
3: No hay dinero.
0: ¿Se acuerdan cuando Sendic dijo lo mismo?
4: Sí, sí.
0: Por Paysandú, por ahí, ¿eh?
3: ¿Sí?
4: Sí, sí.
0: Ok. ¿Dónde está? Esto es tirar fruta.
5: ¡Ay, Dios
0: fruta
5: mío!
0: Podrida.
6: Deja de mentir, deja de flashear, vende humo.
0: Hoy está cumpliendo 95 años ANCAP. Y para celebrarlo, cerraron el Portland.
2: ¿Qué?
0: No, mentira. ¿Se lo creyeron? ¿Qué van a cerrar el Portland? La presidenta de ANCAP, Cecilia San Román, confirmó que hay un 25% de probabilidades de encontrar petróleo en Uruguay.
7: ¿Cuándo?
0: Perdón, ¿dijo mar uruguayo? A ver. Tener un 25% no. En un lugar que aún no descubrimos, aseguró. Ay, son pasos que tenemos para hacer. Bueno, no hay mar.
8: No hay mar.
9: Rema, rema.
0: Hay río.
9: Rema.
0: Perdón, este es el pelotudo del periodista que puso mar uruguayo.
10: ¡Ay, la pucha!
0: A ver, señaló este jueves que trabajan con la... Ah, no, mira. ¿Tenemos el audio?

0: 25% de encontrar petróleo en el mar uruguayo. Pero primero tenemos que encontrar el mar uruguayo.
1: ¿Dónde está?
0: Peti, me acabo de comer la noticia que cerraron el Portland. Estaba aplaudiendo. ¿Qué país este? 3 detenidos por el robo millonario a una bodega en Canelones. Quisieron cobrar un cheque por 400 mil pesos en un banco.
2: ¡Infeliz!
3: ¡Pelotudo!
0: Es tremendo esto, esto. Esto habla que ya no tenemos delincuentes de primer nivel, ¿no? Por suerte. Muchachos, robamos un cheque. Ok, perfecto. ¿Qué hacemos? Vamos a cobrarlo al banco. Dale, vamos. ¡Vamos los tres!
3: Sí.
0: Aparte
3: sí.
0: No fue uno. ¡Vamos los tres! 3 detenidos por el robo millonario. Hicieron cobrar el cheque por 400 mil pesos en un banco. Por suerte los detuvieron.
3: ¿Pudiese sacar plata?
0: Y obviamente no. Estos van a seguir cantando, ¿no?
1: Sí.
0: Esperemos. 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

0: Muchachos, faltan 90 minutos. Atención. Y con Torque puede pasar cualquier cosa.
1: ¿Qué? ¡Afuera!
0: Bueno, pero esto hay más chance de encontrar petróleo y de que yo vaya a la Facultad de Psicología.
2: Matemáticamente tenemos chance.
0: Que Torque dé vuelta el resultado ante Atlético Mineiro. 3-0 cayó City Torque frente al Atlético Mineiro.
1: Es muy difícil.
0: Es muy difícil, pero no imposible.
3: Hay esperanza.
0: Hay esperanza.
1: ¡Se terminó!
0: Bueno. 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

0: Peti, los ladrones del primer nivel no son los que roban en la calle, son los que están en el... A ver. No, no sé qué dice la última palabra.
1: Se corta.
0: Se corta. Peti, si hay petróleo en Uruguay, cae Trump enseguida. Peti, el petróleo de Sendic era en Pepe Núñez, localidad de Tacuarembó y Salto. Tiene razón, Tacuarembó. Peti, no soporto a los psicólogos. Está mal esta aseveración. No hay que generalizar. Más ahora que encima los exámenes lo hacían con IA. Y peor con el pasaje de esta película, dice Yanela. Peti, estoy avergonzada y me preocupa muchísimo lo que hace la Facultad de Psicología en todo sentido. Soy psicóloga desde el año 1985. Ok.
1: A la mierda.
0: Un abrazo para todos los psicólogos. Una vergüenza la UDELAR.
2: Te llevo al manicomio.
0: Peti, si hay petróleo en Uruguay, me convierto en astronauta. Hola, Peti, saludos desde los Arrayanes. En Río Negro llueve y llueve. 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No. Sí. ¿Puedo faltar? ¿Puedo faltar? Sí. 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Peti, gracias por el saludo. Acá en Colonia está soleado.
3: Gracias.
0: Ah, no, espera, ahora no. Ahora sí, ahora no. Ahora sí, ahora no.
3: ¡Anda a cagar!
0: Hola, Peti, hoy también es el Día Internacional del Duelo Gestacional y Perinatal. Abrazo a todos los que somos padres en el cielo. Escriben al 101.9. Muy bien, gracias por el mensaje y un abrazo para todos.

0: Peti, accidente en Agraciada y San Martín. Está cerrada Agraciada yendo como para el Prado.
1: ¿Pero qué les pasa?
0: Está todo trancado.
2: La gente está muy loca.
3: ¡Un quilombo!
4: Tené cuidado con el tránsito.
0: Peti, lamentablemente la mitad de nuestro país no tiene escrúpulos. ¿Defienden al terrorismo? No, es la mitad. Es un puñado de inconscientes y malnacidos, malvivientes. ¿Me está temblando la voz? No. Que defienden el terrorismo. Peti, curiosamente anoche vimos con mi hija de 8 años Elsa y Fred. Qué enorme fue la China Zorrilla. Sigo llorando, mentes cultas para dejar el odio fuera, dice Joana. Muy bien, Elsa y Fred, tremenda peli. Un saludo para la barra del Galpón en Artigas, que están trabajando con amatistas. Ey, ¿me están debiendo primero?
5: ¿Dónde está?
0: A esta gente de la barra del Galpón que me mande amatistas porque soy fan de las amatistas. Y hay dos personas que me están debiendo amatistas. Una es un empujón, que eran de Artigas, y me dijeron que iban a pasar y no pasaron. Y otro es Pablo C., que tuvo un percance, ¿no? Pero que me dijo que me iba a mandar la amatista.
5: ¿Dónde está?
0: Sí. Bueno, le pido por favor. 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
0: 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Hablando de salud, el pulmón del Papa León XIV muestra buena recuperación.
6: Vamos.
0: Volvió
6: todavía
0: a trabajar desde el hospital. Bueno, a trabajar. Bueno, muy bien, entonces.
4: Padre nuestro que estás en los cielos.
0: Sigamos rezando por la salud del Papa. Yo veo muy difícil que venga. Es más, tengo gente que me dijo ya está cancelado. Yo no puedo decir esto, ¿no? Pero es muy difícil. El pulmón del Papa León XIV muestra buena recuperación. ¿Va a haber un pulmón en el Estadio Centenario también?
7: ¡Oh, Peñarol, Papa!
8: Ahora, ya está la hinchada de Peñarol.
7: ¡Peñarol, vamos, Papa!
8: Ya está la hinchada de Peñarol.
7: ¡Oh, Peñarol, Papa!
8: Está la hinchada de Peñarol ya en el estadio.
9: Está todo el mundo como loco afuera, está todo el mundo acá, no hay entrada para Peñarol.
0: No
9: hay entrada para Peñarol,
0: no hay entrada para Peñarol.

0: la Peti, soy Estrella. Venimos por Ruta 1 volviendo de Colonia. Está amenazante por acá en Colonia. No llovía, pero va a llover. Ok, un abrazo para la audiencia. Hoy, luego de las 17 horas...
1: La entrevista.
0: Hoy la entrevista será de esas entrevistas riquísimas. ¿A qué le llamo yo una entrevista riquísima? A una entrevista con una personalidad rica en talento, rica en conocimiento y rica en arte. No te la pierdas hoy la entrevista. Luego de las 17:15.
2: Que no podés mentir.
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0: Voy a ensayar el falsete con la entrevista de hoy. Es más, tenés este tema por ahí guardado porque lo vamos a trabajar. Peti, un saludo para la gente de la cantera que estamos palo y palo en Artigas. Muchachos, me mandan a Matita, por favor. Hola, Peti, soy Penélope. Estoy en Paysandú, está soleado. Estoy mateando y escuchándote. Saludame, por favor. Un saludo para la barra de UPM2 que te escuchamos todas las tardes. Ya lo dijo Jorge Valle, ojalá no haya petróleo nunca en el Uruguay. Palabra santa del gran... Tiene razón. Vos, pará, si somos jodidos...
1: ¡Un quilombo!
0: Si somos jodidos sin petróleo, imagínate

0: La Cámara de Senadores. Presta atención a esta noticia, por favor. De atención. La misma manera que prestás atención al programa atención. Desde el comienzo.
1: Sí. Subí el volumen.
0: Pero es interesante compartir esta noticia con la audiencia. ¿Qué está haciendo el gobierno por el país?
2: No sé.
0: Mucho.
3: ¿Y cómo sabes?
0: Y acá, esto también la oposición la está trabajando.
2: Atento.
0: En beneficio de la sociedad toda. La Cámara de Senadores aprobó ayer miércoles por unanimidad el proyecto de ley que declara al 11 de diciembre como el día del natalicio de Carlos Gardel.
2: ¡Ay, la pucha!
4: La cabeza de un noble potrillo que justo en la raya.
0: Esto va a traer quilombo.
4: Y que al regresar.
0: Atención, porque esto.
4: No olvides, hermano, vos sabés.
0: Está aprobado por unanimidad en la Cámara de Senadores. Es un proyecto de ley que declara el 11 de diciembre de cada año como el día del natalicio de Carlos Gardel, en reconocimiento a la documentación oficial del Estado uruguayo que registra al histórico cantante de tango como nacido en Tacuarembó.
2: ¡Hola, pucha!
0: El 11 de diciembre de 1887.
5: Si el proyecto declara el 11 de diciembre de cada año como día del natalicio de Carlos Gardel, en reconocimiento, y esto es importante decirlo, a la documentación oficial del Estado uruguayo que registra su nacimiento en Tacuarembó en esa fecha, en 1887. El 11 de diciembre declara de interés cultural además toda actividad conmemorativa que se realice en el país en torno a esa fecha. Fue una iniciativa del diputado de Tacuarembó, Gustavo Guerrero, que fue acompañada por unanimidad de todo el Parlamento en la Cámara de Representantes. Cuando aprobemos este proyecto en Tacuarembó va a haber mucho festejo, no tengo duda.
6: Siempre quiso ser argentino.
0: Perdón. ¿Qué dijiste?
6: Siempre quiso ser argentino.
0: Cristina, dejate de joder.
6: Argentino. Argentino.
0: Arreglate la tobillera.
6: Argentino.
0: Pero por favor, por favor. Nunca quiso ser argentino. Nació en Tacuarembó.
7: Venezuela.
0: En Venezuela nació.
7: Colombia.
0: Gardel, ¿dónde miércoles?
7: Habla Carlos Gardel.
0: ¡Hola, Carlos! Carlos, ¿cómo te va?
7: Queridos amigos de la América Latina.
0: Te está hablando Pettinati de Malos Pensamientos.
7: Yo acabo de terminar dos nuevas películas para Paramount.
0: ¿Para quién? Ah, Paramount.
7: Panamá.
0: Bien. ¿Te vas de vacaciones ahora?
7: Y voy a comenzar una gira.
0: Ah, una gira. Perdón, ¿dónde fue el terremoto la semana pasada, Carlos?
7: Panamá.
0: En Panamá. ¿Viste cómo sabe todo? ¿En qué país de Latinoamérica ganó la derecha sacando de una patada en el tujes a Gustavo Petro?
7: Colombia.
0: Muy bien, muy bien.
8: Y Buenos Aires, querido, cuando yo te vuelvo.
0: ¿De qué dos países eliminarías la zurda así rápidamente?
7: Cuba y México.
0: Muy bien, perfecto.
9: Quiero aprender a bailar tango.
0: Pete, a mí lo único que me interesa es si lo declaran feriado.
10: ¿Es feriado?
11: No.
0: La iniciativa que había recibido el respaldo de la Cámara de Diputados obtuvo 31 votos afirmativos en 31 senadores presentes.
12: ¿Están laburando?
0: No, estaban levantando la mano. El proyecto fue informado en sala por el senador colorado Robert Silva. Increíblemente, Silva era el fotógrafo de Gardel. Pero no el senador colorado, obviamente. Perdón, ¿podríamos hablar de esto? Tengo varias puntas sobre esta temática, pero
1: tenemos que hacer algo.
0: Tenemos que eliminemos el tango y a Gardel.
1: Sí.
0: Porque va a ser. A ver. ¿Qué famoso te gustaría que sea uruguayo?
1: ¿Qué?
2: ¡Hola, pucha!
1: Sí. Magnífica idea.
0: ¿Qué famoso te hubiera gustado? ¿Qué famoso te hubiera gustado que sea uruguayo? Me gusta, me gusta. Nos quedamos con esa. Sí. O proponí tu propio feriado nacional.
1: ¿Qué? ¡Ay, Dios mío!
2: Ok. ¿Por qué?
0: Proponí un nuevo día para conmemorar en Uruguay. Podríamos instaurar las dos. Próximos días a conmemorar en Uruguay. ¿Y qué famoso te hubiera gustado que sea uruguayo? Me gusta, me gusta. Sí. Próximos días a conmemorar. 2-4-10-101-9. Y esto es importante, al 101-9.

0: próximos días a instaurar en nuestro país como feriado nacional. Al 2410-1019, las tres líneas de comunicación telefónica, al 1019 mensaje de texto. Me parece que me quedo con esta última propuesta, Sí, me gustó más. Porque tienen que ver más con la creatividad de la gente, sí, y nos pueden sorprender más. Próximos días a instaurar en el almanaque uruguayo, a conmemorar como día feriado. Bueno, momento, el 11 de diciembre fue el día en que Nacional salió campeón del mundo por última vez.
1: ¡La pucha!
0: Podría también instaurarse como día feriado nacional, como la última vez que un equipo uruguayo logró un triunfo internacional ganando la Copa del Mundo. No está mal, ¿eh? Próximos días a instaurar en el almacén.

0: 4-10-101-9. Las tres líneas de comunicación telefónica al 101-9. Mensaje de texto. Hola.
1: Hola, Peti. Javier te habla.
0: Hola, Javier, ¿cómo te va?
1: Bien.
0: Bienvenido, Javier. ¿En qué andas en este momento?
1: Y ahora regresando a casa.
0: Muy bien. ¿Del trabajo?
1: No, porque estoy jubilado.
0: Ajá. ¿Jubilado por un tema puntual o jubilado por edad?
1: Sí, jubilado por haber trabajado 35 años.
0: Bueno, felicitaciones. Para un momento, el programa tiene 35 años.
1: Sí.
0: ¿Me puedo jubilar entonces?
1: Sí, capaz que sí.
0: Ah, listo. Me jubilo y mando toda la mierda. Javier, próximos días a instalar en el almanaque uruguayo para conmemorarlos como feriado nacional.
1: Mirá, el día del sindigarca.
0: Me gusta como suena, además.
1: Sí.
0: El día del sindigarca.
1: No... Y todos los trabajadores salimos a la calle, manifestamos.
0: Sí.
1: Los sindigarcas, ese día
0: no tenemos claro qué día instaurarlo, ¿no?
1: Y el no sé, cualquiera.
0: Yo lo metería el 2 de mayo.
1: Y está bien, 2 de mayo.
0: ¿Por qué? ¿Por qué?
1: Y porque el día anterior de los trabajadores, no, después está de los que no trabajan.
0: Ahí está. Entonces, me parece buenísimo porque además pegás dos feriados juntos.
1: Seguro. Y si cae jueves y viernes, imagínate, jueves, viernes, sábado y domingo.
0: Claro, ¿te das cuenta lo que es un verdadero sindigarca?
1: Sí.
0: Pará, entonces, 1 de mayo... Día de los trabajadores.
2: Sí.
0: Y el 2 de mayo.
1: El día de los sindigarcas.
0: ¡Es buenísimo! Perdón, ya lo anoté. Mayo 2.
2: Sí.
0: Ya le puse un círculo. Día de los sindigarcas. ¿Cómo va a estar ese acto, eh? ¿Cómo va? Yo quiero que usen el mismo escenario, además. Pero qué lindo que va a estar ese acto. Día del sindigarca. ¡Hola!
3: Hola, buenas tardes.
0: Hola, buenas tardes. ¿Quién sos?
3: Soy Eli.
0: ¿Cómo estás, Eli? Bienvenida.
3: Muchas gracias. ¿Todo bien?
0: Todo muy bien, Eli. Gracias por preguntar.
3: Me alegro.
0: ¿Cómo te fue en el día, Eli?
3: Pero excelente, con ese día gris.
0: ¿A qué hora te levantaste, Eli?
3: A las 7.
0: ¿Y qué fue lo primero que hiciste cuando te despertaste?
3: Querer seguir durmiendo.
0: Bueno, pero eso no lo hiciste porque era un deseo en realidad. Eli, ¿vos te pones alarmas?
3: Una sola.
0: ¿Una sola y la apagás enseguida y te levantás?
3: Sí, me levanto en automático.
0: Muy bien.
2: Pucha.
0: ¿Vas al baño primero o primero chequeás el teléfono?
3: El teléfono, obviamente.
0: ¿Y vas al baño con el teléfono?
3: En efecto.
0: ¡Qué caga!
2: ¡Qué horrible! ¡Qué asco!
0: ¡Qué horrible! Eli, ¿cuál es el próximo día a conmemorar en el almanaque uruguayo y lo hacemos feriado nacional?
4: Atención.
3: 26 de agosto, 26. Día del panqueque.
0: ¿Qué? ¿Día del panqueque?
3: Exactamente.
0: ¿El panqueque es uruguayo?
5: ¡Ay, Dios mío!
0: Pará, vamos a tratar de encontrarle una razón clara a todo esto. ¿Por qué el 26 de agosto estaríamos instaurando el Día del Panqueque?
3: Primero, porque tenemos el 25 de agosto.
0: Sí.
3: Ya hacemos sanguchito, tenemos un feriado largo.
0: Sí.
3: Descansamos todos porque estamos todos cansados siempre.
0: Perfecto. Me gusta esto de pegar dos feriados juntos. Sí. Y entonces...
3: ¿Y comemos panqueques?
0: Pero no le encuentro la vuelta al panqueque. Para mí sería el día de la torta. No hay un porqué.
3: No hay un porqué. Hay que disfrutar los panqueques.
0: ¿Qué? Ok, pongamos el panqueque el 26 y la torta frita el 26. No me cerró el día del panqueque, pero no importa, porque menos me cierra el día del comité de base el 25 de agosto. O sea, y si estos hijos de... si estos pueden hacer el día del comité de base, Bueno, ahí tenemos la razón de los panqueques. Dos, cuatro, diez, 101.9. Las tres líneas de comunicación telefónica y al 101.9, mensajes de texto. Este mensaje dice, Peti, gracias, porque yo tengo tres días entonces. Gracias. Porque soy trabajador rural. El 31 de abril es el Día del Trabajador Rural. El 1 de mayo es el Día de los Trabajadores. Y el 2 de mayo el Día del Sindigarca.
2: ¡Hola, pucha!
0: ¡Tres días juntos! No está mal, ¿eh? ¡Hola!
4: Hola, ¿cómo estás?
0: Muy bien, ¿quién sos?
4: Juan.
0: ¿Qué haces, Juan? ¿Cómo vas? Bienvenido.
4: Todo bien, todo bien.
0: Bueno,
4: el 29 de octubre.
0: 29 de octubre, se viene prontamente.
4: Sí, para hacer un fin de semana largo, el Día del Vago.
0: ¿Qué? Pará, el Día del Vago.
5: Vago.
0: El 29 de octubre.
6: Lo mismo en octubre. Sí,
0: pará, a ver, yo quiero saber por qué el 29 de octubre.
2: Atención.
4: Sí, para juntar sábado y domingo, ¿viste? No, si acá bueno, la gente pero, quiere laburar cada vez menos.
0: Pero, boludo, sos tan vago que no te das cuenta que el año que viene van a cambiar los días.
4: Y bueno, por ahí cambiamos el día también, la fiesta. Pero no, no, no,
0: no,
4: el día.
0: No, no, a mí... A mí me gusta el Día del Vago, pero ¿sí? Hay que homenajear al más vago de todos.
5: Sí.
0: Y estoy, estoy hablando... ¿Quién es? No sé quién. Pero a mí me gustaría instaurar el Día del Vago, el día del nacimiento del uruguayo más atención. Vago de todos. Como vos atención. Llamaste, tenés ¿sí? vos el derecho de elegir el vago, atención. El vago uruguayo. ¿Quién para vos, ¿quién para vos sería el tipo que identifica o identificó al vago en Uruguay?
4: Sí, algún sindicalista tiene que ser.
0: No. Bueno, puede ser, elegí uno. ¿Querés elegir? Atención. Yo no quiero dar nombres, pero ¿querés elegir Fernando Pereira?
4: Yo pienso que Fernando Pereira...
0: Dame un segundo que voy a buscar.
5: ¡Ay, Dios
0: día
5: mío!
0: De nacimiento... Día de nacimiento atención. De Fernando, un segundo, Fernando Pereira, presidente sí. del Frente Amplio.
2: Atención.
0: Llama un segundo y ya te digo.
6: ¿Cuándo?
0: 10 de abril.
2: ¡Hola, pucha!
0: Día del Vago. Juan.
4: Me parece bien.
0: Juan, me copó, realmente me parece... Que sos tan vago que no la trabajaste bien, boludo.
4: O sea, sí, me pasó eso.
0: Te tapó el agua, pucha. Para un momento. 10 de abril de 2027 es sábado.
5: Sí.
0: Lo
5: sí.
0: podemos pasar para el viernes igual, ¿no? Porque el vago maneja la fecha a su antojo. Me gustó el Día del Vago 10 de abril porque es un homenaje a Fernando Pereira, sí, está bien, que nunca sí. laburó, ¿no? Así no laburó, 20 años, me lo dijo a mí, ¿no? Más o menos. ¡Hola!
7: Hola, ¿cómo andás?
0: Hola, vení al teléfono, caramba, ¿estás con auriculares?
7: No, estoy con manos libres, perdón.
0: ¿Estás con manos libres? Estacioná, por favor.
7: Así, ahí
0: está. No, ¿quién sos? No,
7: el tractor tiene piloto, así que puedo seguir.
0: Muy bien. ¿Quién sos?
7: Paleta, de todos a ti.
0: ¿Qué haces, Paleta? ¿Cómo te va?
7: Bien, acá trabajando.
0: Bueno, viste que ya tenemos el día del sindicarca, sí, el sí. día del vago, el día del panqueque. Ya tenemos tres días más para hacer feriado Vamos en Uruguay. Todavía. O sea,
7: sí, no.
0: si sacamos sí. al aire...
7: Y,
0: 300 personas, tenemos todo el almanaque completo. Paleta, ¿tenés alguna fecha en particular?
7: Sí, va a parecer un poco loco esto, pero el 2 sí. de noviembre, ¿qué se festeja?
0: Pará, no, el 2 de noviembre no se festeja nada, boludo.
7: O sea,
0: se conmemora el Día de los Difuntos. El Día de los Difuntos, el 2 de noviembre. Ahí está. ¿Para dónde vas a ir, Paleta?
7: yo quiero conmemorar el día del robo piraña. No sé, puede ser cerca de ahí.
0: ¿El día del robo piraña?
7: No sé, poner una fecha vos.
0: No, no, está bien. No me desagrada. Pará. Pará, dame un segundo, porque no está mal. Porque ya es un clásico en Uruguay. Es, digamos, algo autóctono. Algo que creamos en Uruguay.
7: No puede faltar.
0: No puede faltar.
7: No, además tenemos que hacer tremenda fiesta. Y, o sea,
0: ¿cuándo fue?
7: Reunirlos a todos y que primer y a ver qué propuestas
0: robo
7: tienen.
0: Piraña del 2026 en Uruguay.
5: Magnífica idea.
0: Dame un segundo. Mirá. Sí. El primer robo piraña registrado en Uruguay en el 2026 ocurrió en la noche del martes 24 de febrero en la farmacia de 18 y Acevedo Díaz, la que afanaron esta semana de nuevo.
7: Me parece que habría que juntar algunos jerarcas ahí.
0: Me parece buenísimo. 24 de febrero, día del robo piraña. Porque además se conmemora en 18 y Acevedo Díaz.
6: Sí.
0: Donde afanaron 5 veces en esa farmacia es acto con descubrimiento de monolito. Me gustó. Más uruguayo, imposible. Ahora, son tan boludos los delincuentes hoy que van a ir al acto el 24 de febrero y los agarramos a todos. No está mal, ¿eh? Me gusta la idea, ¿eh? ¡Hola!
8: Hola, ¿cómo estás, Peti?
0: Hola, ¿quién sos?
8: Nando,
0: estoy muy bien. ¿Vos cómo estás, Nando?
8: Muy bien, saliendo de trabajar.
0: ¿Estás parado o estás sentado?
8: No, estoy sentado acá en la plaza mirando el obelisco.
0: Pará,
8: Parque Valle.
0: Pará, ¿estás en el Parque Valle?
8: Sí, 18 y...
0: Sí, Boulevard Artigas. Pará, ¿querés que te diga algo?
8: Dime.
0: Aparte te lo digo porque me nació... tengo un poco de envidia contigo.
8: ¿Por qué?
0: Porque a mí me gusta que la gente que tiene tiempo libre detenga el tiempo de esta manera, sin apuro, sin mirar el teléfono, aunque estamos hablando, sí, pero que se siente a mirar el verde, a mirar la gente pasar, a escuchar.
8: Porque en realidad iba para casa. Mandé mensaje y llamé y
0: me cago,
8: te senté para llamar.
0: ¿Te das cuenta que quise darle un toque de naturaleza a este programa?
8: Además, estoy mirando el obelisco, no estoy mirando el verde.
0: ¿Estás mirando el obelisco? ¿Qué tiene el obelisco alrededor?
9: Atención.
8: Un par de estatuas acá.
0: Sí, no. Bueno.
8: Una fuente y unos chorros de agua.
0: ¿El chorro de agua está funcionando ahora?
8: Sí, está funcionando.
0: Sí. Está limpia. ¿Y las bolas?
8: Las bolas están ahí paradas.
0: Están ahí, claro. Pará. ¿Y vos te acordás que dicen... ¿cuáles son las 3 palabras que dice nuestro obelisco? ¿A las cuales las estatuas hacen alusión?
8: Pará que me acerco.
0: Acercate.
8: Porque estoy de lente y lo tengo medio rayado, no leo nada.
0: Muy bien. Rayado los lentes.
8: Fuerza,
0: muy bien.
8: Pará que tengo que cruzar y ahí.
0: Ay, lo van a atropellar.
8: Sí, no, me van a partir al medio, cállate.
0: Fuerza, ¿viste que tiene rotas las cadenas?
8: Sí.
0: Claro. Sí. Después está la libertad del otro lado y la ley.
8: Está todo verde.
0: Sí, esto es algo que quiero decir públicamente. Las estatuas están todas verdes, llenas de moho. Sí. Están todas sucias.
5: Sí.
0: Si son capaces de limpiarlas, no sé, puedo Atención. Prometer algo. No te digo sentarme en la punta del obelisco porque no llego. Y tampoco me interesa.
8: Un saludo al de la cafetería cristiana que me acaba de gritar en la camioneta.
0: Ah, muy bien.
8: ¡Eso que bocina!
0: Ahí tocó. ¿Estás por Boulevard Artigas o por 18 de julio?
8: No, estoy por el parque.
0: Pará, pero
8: en los asientos frente al carro de...
0: Hay un carro ahí por donde está el hospital italiano.
8: Ah, va enfrente al hospital italiano.
0: Claro. Ay, ahora me diste hambre, la puta. Bueno, vamos a instaurar un día, Nando, contigo.
8: Sí, pará un poquito. El 2
0: te tocan,
8: de mayo...
0: Te tocan bocina.
8: Viste, estamos tocando bocina acá.
0: Un abrazo para todos los que tocan bocina.
8: Saludos,
0: en
8: saludos,
0: este momento, en 18 y Boulevard Artigas, frente al carro del hospital italiano. Ahí está Nando. Que
8: hasta
0: paró
8: la ambulancia. Hasta la ambulancia está tocando bocina.
0: Pará, la ambulancia, que prenda la sirena. ¿Ya pasó? ¿Pasó la ambulancia?
8: Sí, ya pasó.
0: Que vuelva el
8: italiano.
0: Que vuelva y que toque que prenda la sirena. Bueno, entonces, Nando, contanos.
8: El 2 de mayo.
0: Para el 2 de mayo, el día del sindigarca.
8: El sindigarca.
0: Sí.
8: El 1 de mayo, el día del trabajador.
0: Sí, el 10 de abril, el día del vago, porque es el día del nacimiento de Fernando.
8: No, pero quiero seguir con mayo y, sí,
0: mayo
8: y abril.
0: Sí, contanos.
8: El 30 de abril.
0: 30 de abril, bueno.
8: Ah.
0: No hay nada.
8: Entonces quiero poner el día del desempleo.

0: ¡Hola!
1: ¡Hola, Peti!
0: ¡Hola! ¿Quién sos?
1: ¡Ale!
0: ¿Cómo?
1: ¡Ale!
0: ¡Ale de Alejandra!
1: Sí, sí.
0: ¿Cómo estás, Alejandra?
1: Bien, ¿y tú, Peti?
0: Bien, estoy muy feliz porque estamos llenando el almanaque uruguayo con nuevos feriados.
1: Genial, genial. Tengo, mira, el 15 de abril
0: sí.
1: para el Día de Malos Pensamientos.
0: Tenés razón, es el día de nuestro cumpleaños. No está mal.
1: Mira, pero solo atención. Para la mejor audiencia del mundo y sí. para todo el equipo de ustedes.
0: Tenés razón. Solo para los que claro. escuchan. Solo para el que escucha. Ahora, para lograr que sea un feriado nacional,
2: atención,
0: solo para la audiencia, cosa que me parece lógico y razonable,
3: sí. Sí.
0: igualmente lo tienen que votar en diputados y en senadores.
2: ¡Ay, la pucha!
1: bueno, ahí...
0: ¡Vamos a esperar caramba. En las próximas elecciones!
4: La radio está siempre encendida. 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
0: Hay que esperar a las próximas elecciones.
4: Lo que tengo que hacer.
0: De estos no va a quedar ninguno.
4: Una alegría.
0: Día Internacional de Malos Pensamientos. Porque eso incluye a los oyentes de la mejor audiencia del mundo. Esté donde esté, puede pedir libre en el trabajo. 15 de abril. No está mal, ¿eh?
4: Lo puedo hacer, voy loco de contento.
0: ¡Pausa! 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
3: ¿Qué?
2: ¡Ay, la pucha!
0: Estos tienen todo el año comprado.
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0: el participante número uno.
1: El participante número uno es el celular que termina en 8-5-0.
2: 8-5-0.
1: Uno contra uno. Palabra clave, palabra clave.
3: ¿Hola?
1: ¿Hola?
4: ¿Pelotuda?
1: ¿Hola?
5: ¿Vas a hablar?
1: ¿Quién es? ¿Quién es?
4: ¡Más fuerte!
1: ¡Hola! ¡Ahora fue!
5: ¡Afuera!
1: Che, ¿digitamos bien o la gente está en Narnia?
0: ¿Pero qué les pasa?
5: ¡Afuera!
1: ¿Quieren probar de nuevo por las dudas? 8-5-0. ¡Otra oportunidad! 8-5-0.
2: 8-5-0.
1: Palabra clave, palabra clave.
6: Hola, ¿quién habla?
1: ¿O no?
7: ¿Quién es?
4: ¿Quién es?
0: ¿Qué se joda?
1: Arafo.
2: 8.
0: ¿8?
1: Señor, virioso, por favor. 3-2-8.
0: 3-2-8.
1: 3-2-8.
5: Llama.
1: Sí, claro. Ahí, ahí, ahí.
8: ¿Es hombre o es mujer?
1: Ay, Dios.
9: Palabra clave, palabra clave.
1: Baja. Hola, ¿quién sos?
9: Bueno. Buenaventura. De Salto. Del departamento de Salto.
1: Hola, ¿quién sos? Pucha. ¿Cómo te llamás?
8: ¿Vos cómo te llamás?
6: ¿Cómo te llamás?
8: ¿Cómo te llamás?
1: ¿Cómo te llamás?
9: Buenaventura.
1: ¿Buenaventura se llama el tipo?
9: Buenaventura.
1: Pará, nombre. ¿Es tu nombre? Ay,
9: ¿Es mi nombre?
1: ¿Cómo? Escúchame, campeón, deja de escuchar por la radio. Ay, ay, ay. Deja de escuchar por la radio, agarrá el teléfono, ponelo en tu oreja y escúchame por el teléfono, por favor. Hola, Peti, ¿cómo te va? Hola, Peti, ¿cómo te va?
0: Dios mío, qué poco se puede hacer por la gente.
1: Hola.
9: Hola.
1: ¿Quién sos?
9: Buenaventura.
1: ¡Es Buenaventura! ¡Es Buenaventura! Pará, ¿te pusieron Buenaventura de nombre o es tu apellido? No, no, no lo tolero. Buenaventura, ¿estás ahí? Capaz que está perdido en la selva, el tipo. Yo me lo imagino perdido
10: al infinito
1: en el interior profundo. Hola, Buenaventura, ¿cómo te va?
9: Bien, bien, Petivo.
1: Ahora sí, escúchame por el teléfono y respondeme cuando te pregunto. ¿Quién corno te puso Buenaventura de nombre?
9: Sí, fueron mis padres, según ellos, por mi abuelo.
1: ¿Y por qué? ¿Pero por qué te puso Buenaventura tu abuelo? Eso por hacerle caso a los abuelos en cosas que no tienen nada que ver. Buenaventura, ¿vas a jugar a la palabra clave?
9: Sí.
1: Ok, que Dios nos ayude.
0: El participante número 2.
1: Buenaventura, ¿vas a jugar a la palabra clave edición 1 contra 1? Y vamos con el número 201.
11: Dios te salve, María, Dios te salve.
1: No, ni rezando.
2: Cero.
0: Uno.
1: Aya. Aya. Aya.
0: Dos.
2: Cero.
0: Uno.
1: Aya. Aya.
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1: Ay, Dios.
0: Palabra clave, palabra clave.
1: Hola, ¿quién sos?
3: Enrique.
1: Hola, Enrique, ¿cómo te va?
3: Bien, todo bien.
1: Bueno, qué bueno que nos escuchás de manera...
4: ¡Ah, Enrique!
1: Clara.
3: Sí, clarita.
1: Enrique, ¿no dijo que se llamaba?
4: ¡Ah, Enrique!
1: Ah, pero se llama Clarita, es trans. No. ¡Ah, Clarita, la voz! ¡Hola, Enrique!
3: Clarita, la voz.
1: Enrique, ¿de dónde estás, Enrique?
7: Es Enrique.
3: Charandí del G.
1: Muy bien, la tierra de JR.
3: De Juan Ramón y de Nicolás Marichal.
1: También, claro. Saludame a Buenaventura, Enrique, y por favor... Que no se te escuche ninguna sonrisa.
3: Buenaventura de nombre, pero conozco Buenaventura de apellido. Tengo un conocido que se llama Miguel Alegre Buenaventura.
13: Bueno, ¿a quién le interesa?
1: No le interesa
3: a nadie. A nadie le interesa, pero te digo.
1: Enrique, saludame a Buenaventura, por favor.
3: Hola, Buenaventura. Buenas tardes, Buenaventura.
1: Lo mato.
14: Hola, buenas tardes.
1: Buenas
3: tardes, Buenaventura.
1: Buenas tardes. Buenaventura, me tenés que escuchar, caramba. Vamos a jugar a la palabra clave, edición 1-1. Arrancás vos, Buenaventura. Palabra de 5 letras. Después sigue Enrique. Y así, 1-1.
4: Corre,
1: durante
4: tiempo,
1: 4 minutos.
14: Bueno, ¿cielo?
1: ¿Cielo dijo? ¿Cielo dijiste, Buenaventura?
14: Sí.
1: Cielo, muy bien.
15: ¡Ay, la pucha!
1: Vamos a hacerlo rápido.
16: Sí.
1: La
16: sí.
1: C no está, la E no está, la L no está. Pero la I y la O están mal puestas. Enrique tiene I. Tiene O,
16: sí.
1: Están mal puestas y te toca. Enrique, ¿estás ahí, Enrique?
7: Enrique. Hola.
1: Hola, Enrique.
3: Tiene I, tiene O.
1: ¿Cómo?
3: Mal puesta. Tiene I, tiene O, mal puesta.
1: Sí, mi amor, sí.
3: Polio.
1: ¿Cómo?
3: Folio, con F. Folio.
1: Folio. La O está mal puesta y no se repite.
16: No.
1: La I sigue mal puesta. No hay F y no hay L. Buenaventura, ¿estás ahí?
14: Sí.
17: ¿Estás ahí?
1: Ay, me respondió bien. Buenaventura, tírame otra palabra. 5 letras. Tiene O y tiene I.
18: Padre, buena, ¿cómo estás?
1: Buenaventura, por favor.
14: ¿Pilas?
1: ¿Cómo?
14: Pilas.
1: Pilas.
19: Atención.
1: Ok. La P. La P de pilas no está. La
16: no.
1: I sigue mal puesta. La L no está. No,
16: no
1: jodan más con la L. La S tampoco está, pero atención. La A está mal puesta.
17: Enrique, por favor, sí. Llámame.
1: No, pará, que tiene que
17: ¿estás
1: jugar.
17: Ahí?
1: ¿Estás ahí, Enrique?
3: Sí.
1: Tenemos
17: no
1: tres...
17: No te da.
1: Tenemos... No, pará, yo creo que no le da tampoco, pero bueno. Tenemos 3 letras mal puestas.
18: 2 minutos.
1: Y tenés 2 minutos, Enrique. Te pido, por favor, Buenaventura también tiene.
3: Tieso.
1: ¿Cómo?
3: Tieso, conté, tieso.
18: ¿Qué?
1: ¡Tieso! La O sigue mal puesta. La I sigue mal puesta. La S, la E y la T no están.
15: ¡No!
1: ¡Te toca, Buenaventura!
14: ¿Calor?
1: ¿Cómo dijo? ¡Calor!
18: ¿Qué tienen en la cabeza?
1: ¡Calor! La C no va. La A está mal puesta. Insisten con la L que no va. La O sigue mal puesta y no hay R.
14: No hay R.
1: No. Ah, perdón. La O está bien puesta, perdón.
13: Concentrate.
1: Mal yo. La O está bien puesta.
14: Un minuto.
1: La A mal puesta.
14: Un minuto.
1: Y la I se perdió. Enrique, un minuto, dale. Al 101.9, ¿qué pasó? al 101.9. ¿Qué pasa? ¿Qué pasa? Enrique, ¿estás? Enrique, ¿te moriste? Enrique, ¿te dio algo?
3: Hola, hola, hola.
1: Sí, hola, hola Enrique.
3: Aliso.
1: ¿Cómo?
3: Aliso.
1: Aliso.
16: Atención.
3: Sí, Aliso.
1: O Aliso.
3: Alison, sin nene. Aliso.
1: La A está bien puesta.
14: Pin.
1: La I está bien puesta.
14: Pin.
1: Ahora la O está mal puesta. No hay L y no hay S.
14: Quedan 30 segundos.
1: Quedan 30 segundos. Cualquiera de los dos puede arriesgar. Buenaventura, dale. Enrique, ¿cómo?
14: Adiós.
1: Adiós. ¿Dijo adiós? ¿Qué dijiste, Buenaventura?
14: Adiós.
1: Adiós. Dios. La A, la I y la O están bien puestas.
2: 8.
16: 7.
1: Pero no hay D 6, y no hay S. 5, Enrique.
16: 4, 3, 2.
3: Avión.

0: te puedo creer. No sabemos si entró. No sabemos si entró, Enrique. La palabra es avión, pero vamos a consultar al VAR. VAR, atención. Estamos chequeando el VAR. ¡Buenaventura!
1: Sí.
0: ¡Adiós!
1: Adiós.
0: Porque eligió la palabra adiós. Adiós. Adiós. Atención, Enrique. ¿Dijo adiós? ¿Qué dijiste, Buenaventura?
1: Adiós.
0: Adiós. Dios. La A, la I y la O están bien puestas. Siete, pero no hay D, seis, y no hay S. Cinco, Enrique.
2: Cuatro. Tres.
0: Tres.
3: Avión. Dos. Avión.
0: Sonó, sonó, sonó,
4: Alguien que me alcance el bisturí.
0: Entró toda, Enrique.
3: Toda.
0: Es correcto. Te ganaste el pequeño electrodoméstico de Enchuta. Era avión nomás, Enrique. Entró.
3: Entró toda, Betty, entró toda.
0: Sacala entonces, porque ya ganaste.
4: Ya lo siento.
0: Atención, el celular que termina en 781 puso la palabra avión a las 17 horas, 2 minutos, 35 segundos y se ganó las entradas para Movie. Tengo ganas de ir al cine.
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0: Se viene la entrevista. Está

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4: Es la hora 17:22.
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0: 25 minutos van de las 17. Es momento de la entrevista. Hoy con una mujer apasionante. Digamos que no sos popularmente una mujer masivamente conocida. Yo le cuento a la gente que sos Elena Roger y la gente que puede decir. ¿Qué tal? Mucho gusto.
1: Hola, sí. ¿Y quién es esta?
0: Claro. Pero cuando te presenté hoy al comienzo de la del programa, hablaba de una entrevista rica. Rica en talento, rica en arte y rica en música. ¿Me equivoqué?
1: Bueno, no sé, me decís cosas que yo por mi humildad no puedo decir tan bien.
0: No, no puede ser.
1: Sí.
0: Una porteña humilde. Esto nunca lo había escuchado ni vivido. Una porteña que nombra la humildad en su primera frase.
1: No, increíble, ¿no es cierto? Yo soy del barrio de Barracas, muy porteña.
0: Bueno, pero debe ser porque estás en Uruguay.
1: Me hago la humilde, pues así que me hago.
0: No, porque ya estás...
1: Tomé un par de mates a la mañana,
0: bueno,
1: puede ser
0: por eso.
1: Me agarró la humildad del uruguayo.
0: Claro, Uruguay nomás. Elena Roger, bienvenida a Malos Pensamientos.
1: Muchas gracias.
0: Tenés una historia de vida riquísima y nos vamos a llenar de música.
1: Bueno, dale.
0: Elena, ¿cómo vivías en tu casa, en tu niñez, respecto a la música? ¿Había mucha música en tu casa?
1: Había. Recuerdo mi padre en los fines de semana, que él se levantaba siempre muy temprano, iba a trabajar, pero los fines de semana siempre me despertaba yo más tarde, porque no íbamos al colegio, y siempre estaba la radio con el tango, uh-huh. Que escuchaba mi papá mientras hacía alguna labor de la casa, algún arreglo, a él le gustaba. Él trabajaba en una oficina, pero los fines de semana se ocupaba mucho de la casa.
0: ¿También terminaste cantando tango?
1: También, sí.
0: ¿Sos
1: sí.
0: más de Gardel o sos más de Julio
1: todo,
0: Sosa?
1: Julio Sosa, un montón.
0: Que es el varón del tango.
1: Escuché un montón Julio
0: Uruguayo.
1: Sosa. Sí, bueno.
0: Como
1: sí,
0: Gardel.
1: Sí, como Gardel. Tengo que ponerme los auriculares, ¿verdad? Pum, pum, ta, ta, ta, ta.
0: ¿Querés ponerte?
1: Los escucho.
0: Te vas a divertir. Escucho.
1: Sí. Sí, Julio Sosa y Piazzolla también, un poco después. Claro. Pero también había un Winco.
0: Un tocadiscos.
1: En un lugar que nosotros le decíamos La Salita.
0: Ajá.
1: Porque era, mi casa tenía un patio en el medio y había un lugarcito, una salita que tenía una biblioteca, tenía el Winco, que era el tocadisco, con todos los discos de todas las épocas, porque esa casa estaba habitada por mi familia desde los años 30.
0: Ajá.
1: Entonces, ahí todavía vivía mi nona Amalia cuando yo nací, que era la Tana, la italiana, que era hija de condes.
0: Sí, es una historia riquísima que nada tiene que ver con tu vida, pero adaptaste...
1: No, todo tiene que
0: claro,
1: ver con mi vida.
0: Adaptaste todo lo de tu abuela. ¿Querés contar un poco de tu abuela?
1: Sí, la nona era de Urbisaglia, era de un pueblito en la zona de Lemarque, de Italia, era hija de un conde, uh-huh. La mamá seguramente habría tenido una dote importante para poder ser la esposa de ese conde, porque la nona me contaba que cuando ella se quiso casar con un capitán, como ella no tenía la dote, no pudo casarse con el capitán, que ella era el amor de su vida. Entonces, este conde en un momento de su vida se jugaba, a él le gustaba el juego,

0: quedó bastante triste de dejar a su familia en Italia.
1: El desarraigo, ¿no?
0: Que tan triste quedó que estuvo 8 años para tener un hijo. No podía, no quedaba embarazada. Recién a los 8 años tuvo a su primer hijo, que fue mi tío mayor. Y después otro hijo más, que era Fausto Danesi, que fue porque está todavía entre nosotros, bandoneonista, pero él cuando era joven fue bandoneonista hasta los 70 y pico de años. Uh-huh. Bandoneonista desde los 18, tocó en típicas, y bueno, de ahí también había visto un bandoneón, la música dando vueltas, pero como él no vivía con nosotros, tampoco es que lo escuchaba todo el tiempo. Y mi hermano tocaba la guitarra. Entonces también eso estaba de música en la casa. Mi hermano estudiaba guitarra en casa, mi hermana también. Yo también tomé algunas clases de guitarra. Uh-huh. Y bueno, y eso es lo que se vivía de música en la casa. Y la nona era muy importante porque, bueno, cantaba, ella era muy extrovertida, se hacía la artista, me cantaba arias de ópera, cantaba un Belvedremo de la ópera Madame Butterfly.
1: Como por ejemplo esta.
0: A ver... Claro, esa. Me encantaba. Después la estudié. Después quise estudiar la letra, porque yo ella la cantaba y a mí me entraba por la fonética, ¿no? Hasta que un día me encontré con la partitura y la estudié, me encantó. Y siempre que vemos que está Madame Butterfly con mi hermana, vamos a verla. Y cuando viene
1: y está la nona al lado.
0: Y la nona está con nosotros
1: siempre,
0: escuchando un Belvedremo.
1: Claro.
0: Y después...
1: Pará, contabas de tu hermano que también cantaba...
0: Sí, sí, mi hermano la guitarra, tocaba muy bien la guitarra, él no se dedicó plenamente a la música.
1: Y te tocaba esto.
2: Yo vivía en el bosque muy contento.
1: Caminaba.
0: Sí.
1: Temón, sí, el oso.
0: El oso, que cuando venía la parte que volvía al bosque...
1: Sí, pobre.
0: Lloraba, yo lloraba. Uh-huh. Entonces él había descubierto eso y cada vez que podía me tocaba.
1: ¿Te torturaba
0: Me torturaba. No es que me tocó. Sí, sí.
1: No quiero que
0: vení,
1: te pongas
0: Elenita, vení, Elenita, que te toco el oso. Después que yo entendí, decía, no, basta. Era mi hermano mayor, me llevaba 8 años.
1: Ahora, qué bueno tener el rock argentino por un lado, la ópera por otro.
0: El tango por otro.
1: O sea, vivías en un boliche.
0: Un montón, sí. Hermoso. Y después tenía discos de mi mamá de la década del 70. No sé, de repente estaba Palito Ortega o Waldo de los Ríos.
1: Sí.
0: ¿Te acordás de esa música que era popular,
1: sí,
0: pero en sinfónica? O Edmundo Rivero, o de repente, bueno, las canciones de María Elena Walsh, obviamente, Canta Niños, que cuando yo era chica teníamos los discos de Canta Niños, yo quería ir a Canta Niños.
1: Ahora, ¿cuántos años tenías cuando empezaste a sentir que tenías ganas de cantar esa parte de Madame Butterfly?
0: No, ni sé.
1: ¿7? ¿4?
0: No, más grande.
1: ¿Más?
0: No,
1: porque no es muy normal que una niña incorpore la ópera.
0: Sí, no, pero también sabes lo que pasó, además que yo ya escuchaba música clásica también, porque había muchos discos, también eran de un tío mío italiano que era sobrino de mi abuela, el tío Corrado, que también nos tenía ahí, había música de él que había vivido, a veces había vivido un tiempo en la casa de mi mamá. Y cuando llegó la película Amadeus, nosotros, como yo me enamoré de esa película, de esa música, la música de Mozart. Entonces escuchaba y veía, alquilábamos la película muy
1: en un videoclub.
0: Claro, un videoclub. El VHS todo el fin de semana, lo pagábamos para todo el fin de semana y yo la veía.
1: ¿Qué era lo que te llamaba la atención?
0: Me gustaba mucho la música.
1: La música.
0: Uh-huh. Los momentos, viste, Salieri cuando relata cómo escribía Amadeus y del odio que le tenía, pero había momentos épicos como cuando él le dicta todo el requiem o de repente el soprano que hacía esas coloraturas. Entonces a mí me fascinaba y estudiaba, me quedaba, me levantaba a la mañana y cantaba eso.
1: A ver, por ejemplo, ¿qué cantabas?
0: No me acuerdo ahora.
1: Bueno, pero cantaste algo.
0: Bueno, eran coloraturas, no me acuerdo. Bueno, no sé, cosas así.
1: Si dormíamos en la misma casa, yo te tiraba con un almohadón.
0: Bueno, mi hermano se quería matar porque también
1: decía, dejate de cantar, Elena.
0: Tan aguda, por favor.
1: Qué insoportable.
0: Pero...

0: Fue interesante eso porque de ahí surgió que mi tío me escuchó, le dijo a mi mamá, sí. Y ahí empezó esto de estudiar canto, ¿no? Entonces estudié en un conservatorio en Barracas.
1: Sí.
0: Y empecé a estudiar canto lírico.
1: Qué bueno que tus padres te apoyaron.
0: Sí, para mi mamá todo el tiempo todo eso era un juego. Yo ya bailaba, mi mamá ya me había llevado a tomar clases de baile, entonces sí. Ya eso era como lo mío, bailaba un montón. Pero a los 15 años empecé a estudiar canto.
1: Bien.
0: Y había algo como del teatro que a mi mamá no le gustaba, porque le había dicho...
1: El ambiente.
0: Sí,
1: claro.
0: Como que ella no era del ambiente, entonces... No me mandaba a estudiar teatro.
1: Sí, ¿con quién andará?
0: No. Sí. ¿Cómo es este ambiente?
1: Claro, el ambiente
0: eso,
1: raro.
0: Eso llegué más después de los 18 años. Uh-huh. Cuando una vez que fui profesional, empecé a entender dónde estudiar, etcétera. Pero de ella de niña, no. La danza estaba bien, el canto estaba bien, hasta ahí estaba bien.
1: Pero hablabas de tu tío Corrado,
0: sí.
1: Que fue el primero que dijo... Acá hay algo que...
0: Sí, el que me descubrió, podríamos decir.
1: ¿Te descubrió?
0: Decir. Claro.
1: Hay algo más que diversión.
0: Sí.
1: Hay un talento.
0: Sí.
1: Pero también Silvio Soldán
0: Silvio
1: te descubrió
0: Soldán,
1: como no. talento.
0: Silvio Soldán es un famoso que me descubrió, pero
1: sí.
0: Bueno, digamos que sí, él hice esta...
1: Estuviste en Feliz Domingo.
0: Claro,
1: sí.
0: En La Prenda del José.
1: Sí.
0: Y canté esta área de La Sonámbula.
1: Ajá.
0: Porque venía estudiando canto lírico, entonces escuché ese verano a Lili Pons cantando este Anon Junge y ¿estamos escuchando? Pero esta no es Lili Pons, o sea, a ver, ¿es Lili Pons? No, ¿viste? No
1: es Lili Pons,
0: no, es Lili Pons.
1: No la conseguimos.
0: Lili Pons,
1: sí.
0: Una coloratura, todo era una soprano súper hiper ligera, muy aguda,
1: uh-huh.
0: Y bueno, yo la estudié de ella y fui, canté a capela eso y gané la prenda, pero después me tocaba sacar la llave que me abriera el cofre.
1: El cofre de la felicidad.
0: Y saqué la llave número 9 y abrí el cofre de la felicidad.
1: Claro, lo escuchamos y lo vemos. Una locura.
0: Sí, una barbaridad.
2: Barracas, yo se fue la prenda. Adelante, Lenita, toda la suerte.
1: Adelante, Lenita, toda la suerte.
2: Sí. Estuvo sensacional.
1: Mirá, sensacional, felicitaciones. El salto de Soldán.
0: Terrible.
1: Ahora, está marcada por... El destino, no solamente en la música, sino que abrir la llave de cuántas eran, 30 y pico.
0: Bueno, siempre uno abría.
1: Sí, claro.
0: Así que bueno, esta vez me tocó a mí.
1: Sí.
0: 30 y algo eran, ¿no? Las llaves.
1: Sí, y se fueron a Bariloche gracias a que vos abriste el cofre de la felicidad.
0: Y a que canté, ¿no?
1: Bueno, que cantaste primero. Ganaste y después abriste el cofre.
0: Y después es muy gracioso porque Soldán me dice,
1: sí.
0: ¿Y qué vas a seguir? ¿Vas a cantar? Y yo digo, no sé.
1: Escuchá.
2: La ganadora, la niña de canto, venga para acá.
1: Venga para acá.
2: Bueno, cuéntanos un poquito de tu actividad canora, porque me pareció fantástico lo que hiciste.
3: Hace 3 años estoy estudiando, en un conservatorio que es cerca de mi casa.
2: ¿Es tu vocación real esa?
3: No sé.
2: ¿No?
1: Es genial. Es tu vocación esta, no sé.
0: No me preguntes, no sé. Era como
1: ya estabas con la cabeza en Bariloche.
0: Claro, otra cosa. ¿Qué
1: Ahora quiero confirmar en este programa... Que realmente sos una mujer talentosa, está confirmado. Pero sí de suerte.
0: Sí, yo soy muy afortunada.
1: Ok.
2: Atención.
1: Tenemos el cofre.
0: Uy, ¿y qué pasa si no abro, che?
1: Bueno.
2: Atención.
0: Todas abren, abren todas.
1: No. Abre una sola. Esto, vamos a jugar a Feliz Domingo.
0: Quisiera saber qué hay ahí adentro.
1: Esto es Feliz Jueves para Malos Pensamientos.
0: ¿Qué hay ahí adentro?
1: No hay nada, no tenemos... No tenemos un premio, era solamente... Okay.
0: Solo para ver si puedo abrir.
1: La confirmación...
0: A ver...
1: La confirmación...
0: Bueno...
1: Es más, te vamos a dar 3 chances.
0: Lo que pasa es que viste que la fortuna es... No sé si se puede jugar así, ¿eh?
1: ¿Por qué no?
0: No sé si se puede jugar... Y porque no es para algo realmente serio esto.
1: Bueno, ¿qué no? O sea...
0: Sí, no sé, la
1: A ver, atención, nombre y colegio.
0: ¡Uy!
1: ¡Sí! ¡Abrió! ¡No te puedo creer! ¡Abrió el cofre de la felicidad de Malos Pensamientos! ¡Es insólito!
0: No te puedo creer.
1: Te juro que abría una sola, ¿eh?
4: Pará, lo voy a probar. Ay, sí. Ahora no la puedo cerrar.
1: No, es... ¡Nombre y colegio!
4: Es que en realidad esto es una... Sí. No, esto es una engaña pichanga.
1: No, no.
4: Me engañaste, pero no la puedo cerrar.
1: Ahí estás, a ver... Es increíble esto, ¿eh? Ahí.
4: No, no, increíble.
1: Abrió el...
4: Yo voy a corroborar esto porque a la gente...
1: Después de casi 40 años, vuelve a abrir el cofre con la llave, la única llave que abría.
2: ¡Ay, la pucha!
4: Ya estaba abierto, salí.
1: ¡No estaba abierto! No. No estaba abierto, está cerrado. Maravilla, después te vamos a dar un premio porque te lo mereces. No tenemos un viaje a Bariloche. Ahora, esto deberíamos haberlo hecho de manera correcta. ¿Nombre y colegio?
4: Zacarías de Barracas.
1: ¿Participó en la prenda?
4: Del José.
1: ¿Qué cantó?
4: No, Junji, de la ópera de la Sonora Morada.
1: ¡Vamos con el Elenita, entonces! No, no, increíble. Bueno, está confirmado, sos una mujer de suerte.
4: Bueno.
1: Y a la suerte hay que acompañarla.
4: Hay que acompañarla, sí, obvio,
1: hay que acompañarla.
4: Siempre. Si no estás preparado.
1: Ahora, tu primer momento difícil.
4: Sí.
1: Iba a utilizar la palabra fracaso, pero no fue un fracaso.
4: Bueno, sí, podríamos decir.
1: ¿Cuál fue?
4: Lo del Colón.
1: Claro.
4: Lo del Colón. Bueno, entonces yo era una cantante lírica, aparentemente había ganado el viaje, Feliz Domingo, todo.
1: Sí.
4: Y
1: no te paraba nadie, claro.
4: No paraba nadie. Entonces, cuando tuve que decidir qué hacer con mi carrera, con mi vida, con mi futuro, ¿era ciencias económicas o qué hago? Algo del artístico. Entonces yo ya sabía música, sabía bailar, no sé qué. Me quería dedicar al arte. Entonces, la gente del conservatorio donde yo estudiaba me dijo, ¿y si vas a dar la prueba para entrar a la Escuela del Colón? Bueno, dale, vamos. Yo ya sabía que en algún momento me iban a bochar porque había muchos estadios y era canto, después audio perceptiva, solfeo, después estaban las fonéticas, hasta la fonética italiana iba, pero era alemana, francesa, no sabía nada. Entonces, pero no me esperaba que la bochada fuera en canto. Cuando voy, canto todo bien y no me encuentro en la lista de los que siguen, la verdad es que me quedé mal. Me quedé mal, no cantaba durante...
1: ¿Te golpeó
4: sí,
1: eso?
4: Sí, me golpeó, me quedé como... Me acuerdo
1: fuiste
4: que
1: a audicionar al Teatro Colón, sí, por canto y te rechazaron.
4: Me rechazaron en canto. Entonces me quedé como para adentro. Yo era una nena que se levantaba y cantaba todo el tiempo, no me pasaba, no sé, como que dejé de cantar.
1: ¿Te frenó?
4: Me frenó. Y mi mamá dijo, bueno, pero no es el único lugar para estudiar, podrías ir al Conservatorio Municipal Manuel de Falla, donde también se puede estudiar. Fui, averigüé, di también una prueba para ver si hacía un preparatorio en 1 o 2 años. Estaba preparada, lo hacía en 1 y entré en la carrera de piano y canto, que la hice durante 3 años y medio más o menos, porque después empecé a trabajar. Y cuando empecé a trabajar, no paré de trabajar. Entonces el trabajo me empezó a tomar. Y ya no podía estudiar piano como quería, y no podía ir a las clases. Y...
1: Ahora, con el paso del tiempo, volviste al Teatro Colón.
4: Sí, canté 1000 veces.
1: Y te aplaudieron y te ovacionaron
4: mil
1: en el
4: veces
1: Teatro
4: canté
1: Colón.
4: No canté ópera, pero canté en el Teatro Colón
1: en el
4: veces.
1: Mismo lugar donde te rechazaron.
4: Sí.
1: ¿No? Ahora... ¿Qué sentís? ¿Qué se siente?
4: Y yo no lo veo como mira, una revancha. No, para mí es más que eso. Es entender que el universo te cuida y que no era mi lugar.
1: Me gusta. ¿Qué querés decir con
4: eso?
1: No
4: era mi camino la ópera. Cuando lo analizo bien, digo, pero a mí me gustaba la comedia musical, a mí me gustaba bailar, cantar, actuar, me gustaban las películas de Jim Kelly, de Lolita Torres, me gustaba otro mundo. Uh-huh. No era... Me gustaba la ópera, pero no era ese el mundo que yo quería habitar. Y de hecho me fue muy bien con la comedia musical. Entonces, cuando me alejé, me pude alejar de ese fracaso. Entendí que en realidad simplemente el universo me estaba diciendo no es por acá, nena, es por allá. Uh-huh. Y también me enseñaba lo que era tener un fracaso o lo que era que se te cierra una puerta y ver que no se termina la vida porque algo no sale como uno quiere. Uh-huh. Hay miles de posibilidades en la vida. Entonces vos podés ir por otro lado y averiguar y darte cuenta que en realidad tu camino es otro. Por lo menos eso fue lo que me pasó a mí también. No digo que todas las experiencias sean así, pero yo pude analizar eso y me di cuenta por qué algunas cosas no se dieron en mi vida
0: y esta es la más significativa. Mira, esto no era así. Y otras veces la vida me colocó. Cuando un poco estaba un poco no tan humilde, estaba más argentina,
1: sí,
0: me colocaron un poquitito.
1: ¿Viste? Dame un ejemplo.
0: Ay, qué sé yo, no sé, alguna cosa que yo creía que iba para adelante y de repente me dicen, no, no, la verdad es que nos damos cuenta que vos no sos para el papel, por ejemplo. Entonces vos decís, uy, ¿qué pasó? Pero como, bueno... Pará, pero hay miles de posibilidades.
1: Claro, porque además de la voz, para audicionar, ¿se fijan también en tu porte? ¿O se fijan también...?
0: En la energía del personaje, ajá, cómo te llevas con el director, en tus capacidades, en lo que estés vos preparada para hacer, en tu, no sé, en tu agenda, en lo que sea. O sea, no, son mil... Es como cuando... Lo voy a llevar a lo que es ser tener parejas. Cuando no te va bien con una persona, vos decís, sí, uy, quedé sola para toda la vida. No, hay millones de personas que podrían estar con vos.
1: Sí.
0: Es lo mismo. O sea, no te va bien en una situación. O no es que no te va bien, no se da una situación. Hay miles de situaciones que sí se podrían dar. También es encontrar y estar abierto a ver qué es para uno, dónde estamos vibrando para que esa energía venga y yo sea compatible con esa energía.
1: De esa energía que te llevó a la comedia musical, a Londres, que te llevó a Broadway, a trabajar con Ricky Martin incluso, que te llevó a ser protagonista y a ganar premios en toda tu carrera, vamos a hablar luego de la pausa.
0: Bárbaro.
1: Pero antes de irnos a la pausa, quiero contarle a la gente que vas a estar el próximo viernes 23 de octubre en el Teatro El Galpón con una obra o con una presentación muy íntima.
0: Con un concierto.
1: Un concierto.
0: Con piano y voz. Acompañada, ajá, por Nicolás Gershberg, que, sí, es un gran pianista de jazz, que me va a acompañar en todas las canciones con las que la gente me reconoce, las más emblemáticas de mi carrera, pero también algunas de esas que nunca canté en vivo, sino las incorporé a mi repertorio para este concierto, que, sí, no me han escuchado cantar en otros lados y que las voy a cantar porque tienen que ver con algo de mi vida, con algo... Todas las canciones que canto tienen algo especial por las cuales están en este repertorio y que quiero compartir con la gente.
1: Elena Roger en el Teatro El Galpón el próximo viernes a las 20 horas. Las entradas están a la venta en Red Tickets. En concierto haciendo canciones que te han acompañado en tu vida. Y antes de la pausa, regálame un pedacito de una.
0: No.

0: pausa. De Evita vamos a hablar luego de la pausa. Qué momento, ¿no? Bravo. Para una argentina triunfar en el Teatro Británico haciendo Evita.
1: Qué increíble, ¿no?
0: Maravilloso. ¡Pausa!

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6: Es la hora 17:57 minutos.
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7: A través de nuestro streaming, a partir de este momento, a través de YouTube, Malos Pensamientos Oficial, están viendo a la señora Elena Roger. En acá está tu cámara.
8: Ay, hola, ¿qué tal?
7: Oh, contame cómo haces para trabajar la voz en un día húmedo que tenés que cantar. ¿Cómo aclarás la voz, Elena Roger?
8: Me cuido muchísimo con lo que como, sí. Duermo un montón. Y después muevo la voz y bla, bla, bla.
7: ¿Remedios caseros tenés?
8: Cuando estoy enferma, es el problema, ¿no? Gárgaras, nebulizaciones, té de cebolla, té de cáscara de cebolla.
7: ¿Funciona eso?
8: Sí, a mí me funciona.
7: ¿Té de cáscara de cebolla?
8: Té de cáscara de cebolla.
7: ¿Huevo? ¿Clara de huevo? No. ¿Con azúcar?
8: No, me gusta hacer té de cebolla y limón. Uh-huh. Poco
7: ¿jengibre?
8: El azúcar no me va bien. ¿No? Uh-huh. O sea, las cosas que tienen azúcar no las evito, los lácteos los evito, las harinas las evito.
7: ¿Y vos sos Evita?
8: Evita. También. Y yo las evito. Claro. Evita. Entonces evitaba muchas cosas y por eso, y después... Sí, el moco es jorobado, ¿eh? Cuando viene el reflujo hay que tener cuidado, comer temprano, ir a dormir después de...
7: No hago nada de lo que decís.
8: No, y bueno, está bien, perfecto.
7: Desastre, lo mío.
8: Igual hay algo que tiene que ver con lo hormonal para mí. Uh-huh. En la mujer, cuando tiene el periodo, también se inflaman las cuerdas. Hay una situación ahí. El hombre eso no lo tiene. Y hay que cuidarse un montón. Es difícil trabajar con la voz, con el cuerpo, ¿no? Uh-huh. Uno está trabajando con su instrumento, que es la voz. Entonces tiene que estar mismo también. El cantar tiene mucho que ver con tu espíritu, con tu alegría, con tu... ¿Cómo estás?
7: Con tu estado de ánimo.
8: Con tu estado de ánimo. Uh-huh.
7: Y hoy tu estado de ánimo está bárbaro porque venís a presentar tu show que el próximo viernes en el Teatro El Galpón vas a presentar Elena Roger en concierto, acompañada con un piano y regalándonos tu voz y tus canciones a el público uruguayo que puede comprar las entradas en Red Tickets.
8: Perfecto.
7: Pero para eso estaría bueno que le muestres apenas algo de lo que sabes hacer.
8: No sé, pero vos conocés Buenos Aires, ¿fuiste alguna vez?
7: Sí.
8: Porque viste que cada uno tiene su punto de vista de cómo es Buenos Aires y las tardecitas de Buenos Aires no se
7: tienen ese qué sé yo, ¿viste?
8: Salí de tu casa por Arenales, lo de siempre.
7: Sí.
8: Y... ya sé que estoy piantao, piantao, piantao. No ves que va la luna rodando por Callao, que un corso de astronauta

0: un gorrión y a vos te vi tan triste. Vení, volá, sentí el loco berretín que tengo para vos.
1: Genial.
0: Bueno, ahí viste un poquitito de mi porteñismo, ¿no?
1: ¿Cuál es el género musical que más te...
0: ¿Que me conmueve?
1: Sí.
0: No, me gustan mucho. Varios géneros, en general los más quizás antiguos, no tanto los modernos, ¿no? Uh-huh. Pero el bolero me gusta el jazz, me gusta... Bueno, me gusta mucho la ópera, como estuvimos hablando, el tango.
1: Claro, pero
0: y
1: en Buenos
0: musicales.
1: Aires... En Buenos Aires estuviste haciendo las invasiones británicas con la música de Charly García.
0: Invasiones inglesas, llama Invasiones 1, No bombardeé en Buenos Aires, con música de Charly García, relatando una historia que nos, bueno, que nos toca a ambos países, ¿no? Por el río del Virreinato del Río de la Plata. De hecho, hay unos personajes que se llaman Pepa y Huidobro, ¿no? Los gobernadores de aquel entonces que tuvieron ahí su momento de protagonismo para estas invasiones. Uh-huh. Y este Charly García, que es increíble. ¿A usted gusta Charly García?
1: Me fascina Charly
0: ¿Conocen
1: García.
0: ¿Conocen mucho Charly García los uruguayos?
1: Por supuesto, ganó el Martín Fierro ayer.
0: Ah, mirá.
1: El Martín Fierro de la leyenda.
0: De oro. De
1: la leyenda.
0: De todo, el Martín Fierro, el máximo.
1: La leyenda de leyendas.
0: El más grande de todos.
1: ¿Cuál es el tema, el mejor tema de Charly para vos?
0: Muchísimos, pero yo suelo cantar mucho Tu Tierra.

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1: Desarma y sangra.
0: Desarma y sangra.
1: Es hermoso.
0: Hermoso.
1: Un tema que cantó también con Mercedes Sosa.
0: Con Mercedes, hermoso.
1: Me gusta más Seminar, ¿eh?
0: ¿Sí?
1: Sí, de la época de Serú Girán, ¿no?
0: Son a mí me gustan mucho y la verdad que lo que sucede en Invasiones
1: sí.
0: es que una de las cosas que más disfrutamos todos, más allá de contar una historia argentina, está todo bien, pero transitar todas las canciones de Charlie, muchas de ellas muy épicas también. ¿Te acuerdas esa que decía yo era el rey de este lugar, aunque muy bien no lo conocía? ¿Te acordás esas que cantaba en la época de Serú Girán? No,
1: no,
0: de
1: Sui Generis. Yo era un hombre bueno.
0: Hay alguien bueno en este lugar. Pagué todas mis cuentas. Pagué la oportunidad de amar. Sí.
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0: Ya nadie se acuerda de mí. Voy a través de la gente. Soy el fantasma de Canterville.
1: Hermoso. Claro.
0: Bastante cantábamos en. Cuando era chica, con la guitarra, había unas revistas que se llamaban Toco y Canto, Canta Rock, esas cosas que agarrábamos y nos poníamos a tocar del rock nacional. Y hay un bolero muy lindo que canto también de Chico Novarro, porque tuve la oportunidad de trabajar con él
1: sí.
0: en un espectáculo que se llamaba Yo que tú me enamoraba.
1: Falleció hace poco, el año pasado.
0: Sí, poco, sí. El año pasado.
1: El año pasado o el anterior, sí.
0: Un capo, y él hacía un espectáculo que relataba un poco su vida uh-huh. y tenía unas cantantes, una que cantaba más los tangos, otra que cantaba más los boleros, y él cantaba de todo, y Omar Caliquio, que es un actor que ahora está trabajando en España, y yo hacíamos la parte de los números musicales, los números cómicos. Entonces a nosotros nos tocaba cantar el orangután y la orangutana. Claro. ¡Qué suerte, qué suerte, qué suerte,
1: qué suerte que esta noche voy a verte!
0: Me preguntaba mucho esa que dice, cuenta conmigo por si tuvieras

0: pero no la podía cortar porque es una historia sí. tan hermosa.
1: Chico Navarro, qué crack, divino. Bueno, parte de lo que es tu historia musical la vamos a poder disfrutar entonces el viernes 23 de octubre en el Teatro El Galpón. Las entradas están a la venta en Red Tickets. Contame de los castings, el primer casting que realmente te sacudió, en el que para el que te tuviste que preparar bien.
0: La verdad es que hubo uno muy muy importante que fue el comienzo de mi carrera.
1: Sí.
0: Que no me preparé, pero fue un casting de un mes que fue con Pepe Cibrián y todos los días íbamos a audicionar y entraban grupos nuevos. Y todos los días cuando terminaba la audición, Pepe decía quién se quedaba y quién seguía.
1: ¿Delante de todos?
0: Sí, quién seguía y quién se iba.
1: Medio maquiavélico, ¿no?
0: Un poco, sí, sí. Fue re fuerte. Pero sí. Ahí, en este casting... yo aprendí a cantar y bailar al mismo tiempo. Fue la primera vez que me encontré con un material para hacerlo,
1: sí.
0: Donde empecé a encontrar cómo audicionar. Uh-huh. Fue como una especie de entrenamiento. Y después, para Evita, me tuve que preparar muchísimo porque tuve que aprender las canciones que yo no sabía en inglés. Canciones que yo la única que conocía de Evita era No llores por mi Argentina.
1: Uh-huh.
0: El resto las tuve que aprender. ¿Y
1: cómo te llevabas con el inglés?
0: Y yo sabía un poco de inglés,
1: pero
0: aprender a pronunciarlo bien, para mí en ese momento era chino, y me tuve que sentar y estudiar un montón para poder audicionar. Y de hecho en la primera audición me dijeron, ¿y el inglés? ¿Lo podés mejorar un poco más? Y yo dije, sí, por supuesto.
1: Yes, of course. My horse.
0: Estudio un poco más y decime vos si te parece que llego a estrenar. Y después no me mencionaron más lo del inglés. Siempre me pusieron una coach para seguir. Porque tenía que ser entendible, ¿no?, lo que dijera en inglés. Así que eso fue como una gran preparación. Sí,
1: vos tuviste 10 años de carrera en Argentina antes de ir a trabajar a Londres.
0: Sí.
1: ¿Cómo llegás a Londres? ¿Empujada por qué?
0: Empujada por una amiga que se llama Namol, que la conocía desde el comienzo de mi carrera.
1: ¿Te seguís hablando con ella?
0: Sí, la había dejado de ver y la encontré en una gira, de tango por dos con Miguel Ángel Soto, que pasamos como un mes en Londres. Y ella estaba viviendo ahí y estaba sin trabajo. Y yo le regalé un llaverito de un nemito y le dije, bueno, estoy segura que pronto vas a encontrar trabajo. Y me fui.
1: Bien.
0: Y al poco tiempo...
1: El llavero entró, de la suerte.
0: El llavero de la suerte, como la llave.
1: La llave. Esta, mujeres, hay que tocarla. La suerte.
0: Y entonces pero viste que todo vuelve, sí. Porque ella entró en la empresa de Andrew Lloyd Webber, Really Useful Group.
1: Claro, contale a la gente... que tu amiga, que también se dedicaba al arte, ella... encontró trabajo en la empresa de Andrew Lloyd Webber.
0: Claro.
1: Que es nada más y nada menos que el creador de Evita.
0: El compositor de Evita. De Jesucristo Superstar,
1: sí.
0: Cats. Entonces ella estaba trabajando como secretaria de uno de los productores y estaban haciendo la producción de la nueva Evita que iban a hacer.
1: Uh-huh.
0: Entonces estaban audicionando gente y ella vino a Buenos Aires y quiso buscar mucho material para brindarle al ¿cómo se llama? A los creativos de allá, porque ella se sentía argentina y que esta vez tenía que ser más auténtico,
1: claro.
0: Y qué sé yo. Entonces había comprado libros, etcétera. Y en esas vacaciones me viene a ver a un espectáculo que yo estaba haciendo, Mina, qué cosas hay, donde yo protagonizaba, estaba 1:20 cantando ahí como loca en el escenario.
1: ¿En italiano?
0: Y me dice, Elena, vos tenés que ser Evita. Y bueno, entonces yo la traté de loca. Y me dijo, no, mandame el video de este espectáculo. Le mandé el video del espectáculo y ella lo mostró al director de casting, que no lo quería ver. O sea, tuvo que hablar hasta que finalmente le dieron bolilla. Me vieron en el video y le dijeron, bueno, mira, si se paga el pasaje, si se paga la estadía, todo, pues que la vemos.
1: Claro.
0: Le damos una audición. Bueno, y así fue. Justo se dio que como el universo te cuida y acompaña, yo terminaba todos mis trabajos justo en esa época, me compré un pasaje. Además me salió una gira para ir a Rusia, así que con esa plata también ayudó a mi estadía, todo. Viajé a Londres, audicioné, me fui a Rusia, hice la gira, volví a Londres, audicioné otra vez porque me quisieron ver nuevamente y después me volví a Buenos Aires. Y después, al mes...
1: ¿Ahí ya cantabas y bailabas también?
0: Sí, ya estaba. Ajá. Ya hacía 10 años que estaba en la carrera. Sí. Me pidieron una audición de baile. Y después me llamaron un par de veces más, me hicieron viajar y la última vez audicioné junto con todas las americanas, norteamericanas que habían ido.
1: ¿Te sentías en inferioridad de condiciones?
0: No, audicionaba con ellas, pero en el mismo día. O sea, iban viendo a cada una y las tenían en distintos camarines. Es un reality.
1: Eso es Gran Hermano.
0: No, y además a mí me pusieron un camarín que no era un camarín, sino que era el cuarto del stage manager donde están los viste que hay cámaras que muestran el escenario, entonces ahí.
1: Ah, ¿y vos podías ver?
0: Yo veía a todas, no quería verlas. Las veía todas, pero no quería ver a nadie porque me quería concentrar en lo mío. Y cuando me terminé de cambiar, después de haber dado la audición, me tocó la puerta el director Michael Grandage y me dijo, no grites ni nada porque todavía hay chicas que audicionaron que están en el edificio, pero el papel es tuyo.
1: ¿Qué se siente cuando te dicen el papel es tuyo?
0: Imagínate, no podía creer.
1: Más que gritar, como que... Es...
0: No grité, pero cuando lo quise abrazar, él viste como buen inglés, me
1: claro,
0: hizo...
1: Claro, no, sorry. No, pará. Era tuyo. Claro. Está loca.
0: No, pará, me quiere tocar. Es tuyo, pero está ahí.
1: Es Argentina.
0: Y después me dijo, vení, acompáñame. Y fuimos a la platea, que estaban Andrew Lloyd Webber, Tim Rice, que es el que escribió la letra. Ahí estaban los productores, todo. Y Andrew vino, me saludó, me dijo, bueno, ahora tendremos que ver cómo viene tu agenda, me dice. Porque yo tenía que volver a hacer prensa, etcétera, y me río porque yo en ese momento no tenía más que esperar a que me digan si entraba en Evita o no.
1: Claro, ahora hay que descontarle a la gente algo muy importante. Era el protagónico.
0: Evita, el rol protagónico.
1: Claro, o sea, no es que eras parte de las que estaban en el balcón.
0: No. Bueno, saludando. Si no hubiese tenido ni la oportunidad.
1: Claro, eras el protagónico.
0: Pues eso también era muy importante porque en Inglaterra, para poder contratarme, tenían que audicionar a muchas inglesas y a muchas norteamericanas para poder decir que ellos encontraban en mí algo único que no podían encontrar en las otras actrices.
1: ¿Y vos sabés qué es?
0: Ser argentina.
1: Sí, claro.
0: Era ser argentina. Además de darles lo que ellos necesitaban como performer, como artista, era argentina y eso era un plus.
1: ¿Sentías que cantabas con una emoción?
0: Y bueno, el director decía que las otras actrices tenían de referentes a Patti LuPone o Elaine Page, que eran las primeras
1: las
0: que había
1: anteriores.
0: Interpretado Evita, pero yo tenía de referente a Evita.
1: Claro.
0: Y ahí hay una gran diferencia y yo creo que eso fue lo que más les llamó la atención, que esta era the real thing, como dicen ellos, ¿no? Lo real.
1: Sí.
0: Entonces ahí fue cuando fue lo que ganó para que, bueno, además yo era muy talentosa, ahora sí te lo digo.
1: Claro, eras.
0: En ese momento.
1: Claro.
0: Ahora también,
1: ahora es la confirmación del talento. ¿Llamaste a tus padres en el momento en que te confirmaron?
0: Sí, obvio.
1: Sí.
0: Cuando me salimos a la calle, Ana no paraba de saltarme y yo decía, para, que yo me tengo que venir a mudar un año acá. Para. Y ya, obviamente, la llamé desde un público de la calle.
1: Claro.
0: Era el 2006. Corría el año
1: las puertas rojas.
0: Corría el año 2006.
1: Sí. Uh-huh. ¿Y tu nona?
0: Con unas tarjetas.
1: ¿Tu nona vivía?
0: No, ya había fallecido.
1: Bueno, pero seguro te ayudó.
0: Sí, no, ¿sos ella, de las que creen mira, ella esa? Falleció en el 95 y en el 95, a fines del 95, conseguí mi primer trabajo profesional. Así que sí, claro, ella estaba conmigo todo el tiempo.
1: Claro. ¿Qué se siente estrenar Evita en Londres el día del estreno, el día en que salís a escena?
0: Mira, fueron varias cosas, porque ellos viste que hacen unas cosas que se llaman previews. O sea, unas funciones antes.
1: Privadas antes, días antes.
0: Son los previos.
1: Ajá.
0: O sea, son como, no sé, 2 semanas antes del estreno y los usan para en ese momento yo estaba grabando el disco de Vita a la mañana, a la tarde iba a ensayar las cosas que había que corregir y a la noche hacíamos función. En un momento me quedé muda, en un momento no pudo más mi cuerpo y en la mitad de la función me tuvieron que reemplazar porque me quedé sin voz. Descansé 4 días y ya era el estreno. O sea que descansé 3-4 días y pude estrenar bien, pero estuve al borde de no poder estrenar de lo que me estaba...
1: De toda esa carga...
0: Me estaba exprimiendo claro. Muchísimo.
1: Uh-huh. Pero no era solamente físico, era mental.
0: Yo estaba muy inconsciente de todo lo que pasaba. Uh-huh. No estaba ni nerviosa. Yo estaba contenta, pero mi energía evidentemente necesitaba un descanso, una mejor alimentación, vivía sola... comía cualquier cosa, entonces sí. Evidentemente había algo. Y era mucha emoción. El primer preview fue como... era algo como de charity, charity, ¿no?
1: Para beneficio.
0: A beneficio, uh-huh. A beneficio de un teatro, y la verdad es que fue increíble. Y a partir de ahí entendí que había algo muy fuerte en lo que estábamos haciendo, estaba muy bueno. Y después cuando estrené, fue maravilloso y todas las críticas fueron increíbles, como nace una estrella, hablaban pero maravillas del trabajo que yo había hecho. Uh-huh. Así que para mí fue como...
1: ¿Llegó un momento en que te la creíste?
0: No, uh-huh. me gustaba hacer lo que hacía, la pasaba súper bien, claro. Sí sabía que era mucho lo que hacía, porque era
1: ¿Eras
0: una
1: de leer
0: obra,
1: las críticas?
0: En ese momento sí.
1: Sí, claro.
0: Pero me acuerdo que un director inglés que me había dirigido acá en la Argentina en el 98, en Nine, un coreógrafo, me decía, yo no leo las críticas, porque si son malas me angustio y si son buenas me creo que soy bueno. ¿Y quiénes son ellos para decir que soy yo? Uh-huh. O sea, es la opinión de una persona.
1: Claro.
0: Pero yo lo tomé eso porque de verdad me pasaba. Pero, a ver, no era imposible no ver cómo me había ido. Y además, uh-huh. Ana y la gente me decía que me está yendo barba, entonces un poco yo lo leía. Pero bueno, fue un momento muy muy fuerte de mi carrera.
1: ¿Había otra forma de trabajo? Vos venías de 10 años de trabajo en Argentina, en Buenos Aires. ¿Es otra la forma de trabajo? ¿Es otra la forma de trabajar el cuerpo? ¿Es otra la forma de trabajar en equipo? ¿O de otros códigos?
0: Pero una de las cosas que aprendí con respecto al cuerpo es que yo tenía que hacer 6 funciones por semana. Era un rol... Ellos hacen 8 funciones por semana, pero el rol era tan exigido que ya desde la época de Patti LuPone y Elaine Page se hacían 6, porque 8 era un montón. Uh-huh. Porque además de ser un rango vocal enorme y muy exigido para cantar, yo era la primera Evita que bailaba, además de cantar, y además tenía una carga emocional muy fuerte. No es fácil morir todos los días.
1: Qué frase.
0: 6 veces por semana, uh-huh. Realmente.
1: Sí, sí.
0: Entonces, eso me enseñó a cuidarme un montón, al cuidado del cuerpo, el masaje semanal, la terapia semanal, descansar un montón, alimentarse bien. Es como, estás siendo un deportista de alto rendimiento.
1: Claro, tenés esa vida y esa exigencia.
0: Entendí eso. Claro. Soy un deportista de alto rendimiento. Uh-huh. Y además, después de terminar esas temporadas que duraban un año, uh-huh. yo podía hacer cualquier cosa. Podía hacer cualquier cosa. Porque uh-huh. mi estado físico estaba en su plenitud. Increíble, uh-huh. buena, bien alimentada, bien descansada, con un entrenamiento físico increíble. Eso fue una de las cosas que aprendí. Además, ellos tienen... es una industria el teatro allá, entonces sí. tienen todo muy estudiado, no hay fisuras en cuanto a la cantidad de semanas que hay que ensayar, cuántas horas es la coreografía, está todo muy armado, ya saben cómo va a ser el set, tienen plata para realmente hacerlo bien, y lo uh-huh. hacen ya hace un montón de años, y producciones increíbles, y siempre son más exigentes en lo que hacen, como, no sé, Harry Potter o Stranger Things, es como, hacen producciones increíbles en teatro. Uh-huh. El Señor de los Anillos, me acuerdo que vi una producción de Señor de los Anillos que no podía creer. Entonces, todo eso sí, es distinta desde ese lugar. Después, con respecto a la pasión, sí, encontrás geniales, gente increíble, Y como así acá en la Argentina, no sé, encontrás una pasión tremenda y gente que la hace muy bien. Pero lo que el entrenamiento que ellos tienen, hay un entendimiento de cómo funciona el mecanismo, que por eso también funciona también más aceitado.
1: Antes de hablar de Evita en Broadway, estás hablando mucho y cantando poco.
0: Ah, bueno, pero ya te canté un montón, canté una canción entera. ¿No se me vas a empezar a pagar?
1: Todo es dinero. Todo es dinero en la vida de Elena Roger.
0: Para nada, ¿no? Para nada.
1: Te pido, por favor.
0: Para nada.
1: Te podemos pagar, pero sí, con los aplausos.
0: Bueno, muy bien. Con aparte, los aplausos. Igual vos sos muy generoso porque estuviste cantando conmigo.
1: Yo canto... Es un debe en mi vida.
0: No sé, por ejemplo, vos conocés esa canción que dice: ¿qué cosas sé?

0: Mina.
1: Nunca vi más. Ahora no lo voy a cantar entera porque no. Ya veo que todo el mundo me dice, dale. Parole. Muy bien, ahí va. Parole.
0: ¿Me enseñás a colocar la voz?
1: No, me pongas en esa.
0: Pero pará, voy bien.
1: Pero además querés una clase de canto.
0: No quiero
1: te va a salir carísimo.
0: Pero no
1: esto.
0: Quiero estropearte.
1: Parole.
0: ¿Qué hago? ¿La bajo o la sube?
1: Yo
0: soy muy bueno. Soy muy bueno haciendo falsete.
1: Muy adelante.
0: A
1: ver cómo haces el falsete. mira, se aclara la voz. Primero no te aclares así la voz.
0: Ok. No,
1: a ver, hace una gárgara.
0: Ok,
1: a ver,
0: perfecto, si no tengo problema. Esto es, estamos en vivo.
1: A ver, hacete la gárgara, un movimiento así. A ver, ahora. Y a ver, ahora tenés que aflojar la lengua. Me escupió. Yo esto en la época del COVID no lo podríamos haber hecho. Yo no lo hice, ¿eh? No me tires la cuerda, mirá que puedo llegar a esos lugares.
0: Parole.
1: Muy bien.
0: No.
1: Pero a ver, atenorá.

0: Roger en concierto. Luego de la pausa vamos a hablar de Piaf, vamos a hablar de Broadway y vamos a hablar de tu vida privada.
1: No, no te voy a contar nada. No, no te voy a contar nada de mi vida privada.
0: ¡Pausa!

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10: Es la hora 19:13.
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7: 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Yo arreglé y por eso te escribí esto. Escucha.

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4: Es la hora 20:03.
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Hola, hola, ¿qué tal amigos, amigas? ¿Cómo están? Me imagino que bien. Claro, nosotros comenzamos a vivir la edición del jueves. Buena música para todos ustedes. Excelente jueves para todos y nosotros ya arrancamos con uno de esos temas que no podíamos dejar atrás. Leo Isigleas te hace compañía. Jonah mezclando para vos. Nos vamos a meter de lleno, ¿te parece? Subir la radio y copate con nosotros.

0: decir.
1: Edición semanal de Radio Energy con todos ustedes. Así que mis amigos, a coparse con nosotros a disfrutar de la buena música. Chicos, pueden contarme qué están haciendo, me escriben en mi red social oficial o si no por WhatsApp. Nosotros en un ratito vamos a mandar saludos tradicionales, obviamente, para toda la gente que está en sintonía. Pero en un ratito nada más. Antes, buena música.

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Y te lo decía, vamos a saludar a todas esas personas que están escuchando la radio y no pueden comunicarse con nosotros. Guardias de seguridad, tacheros, remiseros, colectiveros. La gente de la salud, para vos que estás solo, sola, con mamá, papá, la media naranja, la barra de amigos. Vos que vas circulando por las principales arterias de la City, en sintonía de la radio. Para todos ustedes, el saludo grande. Recuerden que estamos aquí de lunes a viernes con la mejor música en Radio Energy. Tu programa.

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2: Es la hora 20:33 minutos.
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0: Y era otro de los solicitados por vos, y aquí venimos complaciendo las solicitudes. Chicos, leolocutor.uy para pedirme la canción que quieren escuchar. Contame qué estás haciendo, desde dónde nos escuchás y qué tema querés que por acá te lo vamos a agendar. No perdemos el tiempo, continuamos. ¿Qué tenemos por ahí?
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solicitudes que van y vienen. Canciones que vos pedís, canciones que también nosotros imponemos a través de nuestro chart. Claro, con Jona tenemos ese ida y vuelta, ese feedback de canciones que están mortales y ya te las damos a conocer.

Y así, mis amigos, ha llegado el momento de cerrar el jueves. Anteúltima edición de la semana, mañana viernes, programón. Así que prepárate porque mañana viernes cerramos la semana de Radio Energy acá en tu radio. Leo y Sileas, como siempre, haciéndote compañía. Jonah en las mezclas. Nos vamos con buena música.

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